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2: En la vida, lo importante no es cuánto tiempo tenés, sino qué vas a hacer con él. Pregúntate, ¿es vital mi trabajo? ¿Templa mi carácter? ¿Es útil para el mundo? Si no sos feliz hoy, nunca lo serás. Procura ser paciente, generoso, fuerte, entusiasta y laborioso. Si haces todo esto con un corazón agradecido, serás feliz, tan feliz como le es dado ser al hombre en la tierra. El amor verdadero nunca riñe, confía. Existe el gran peligro de cambiar los afectos humanos ordinarios por la ambición intelectual. Pongamos límites a esta. Asegurémonos de que no ocupe un lugar demasiado grande en nuestra vida. Para ser un amigo verdadero se necesita tener un alma generosa. Es preciso perdonar mucho, olvidar mucho. El dolor es nuestro destino común. El pensar no nos ha sido dado solo para que nos lamentemos. Nos ha sido dado para que, después de sentir, sufrir y llorar, seamos capaces de comprender, amar y bendecir. Sentí el pesar sin miedo. En la vida, las decepciones son inevitables. Una fe vigorosa, serena e inextinguible en la amorosa bondad de Dios nos permite esperar sin temor el fin de la existencia temporal y el advenimiento de la vida eterna.
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Hola, hola, hola, hola, hola, ¿qué tal? ¿Cómo les va? Muy, pero muy buenos días para todos. Bienvenidos a esta edición de Día Viernes. Sí, llegó el viernes y le estamos abriendo las puertas al fin de semana. Y largo, ¿eh? Sí, sí, se viene fin de semana largo y nosotros aquí estamos para hacerles compañía como lo hacemos todas las mañanas desde la hora 7 hasta la hora 8. Vamos a compartir una hora de música e información junto a todos ustedes, como siempre, aquí en la sintonía del dial en la 95.5 y por la web en www.radiolasparejas.com.ar.

Y ustedes quieren saber cómo va a estar el clima este fin de semana largo, cómo arrancamos, mejor dicho, porque no tenemos que obviar lo que va a ser la jornada de hoy. Ustedes esperaban que yo les diga que vamos a tener sol a pleno y demás. Déjenme decirles que lamentablemente no, pero igualmente vamos a tener que saber disfrutar como sea del fin de semana largo. La temperatura en estos momentos en nuestra ciudad es de 7 grados, la sensación térmica de 6, 95 el porcentaje de la humedad, 1022 hectopascales la presión barométrica, cielo cubierto que tenemos en estos momentos en nuestra ciudad. ¿Y qué dice el servicio meteorológico para la jornada de hoy? Posibilidades de algunos chubascos, algunas lloviznas matinales. Para la mañana de hoy tendríamos algunas lloviznas, según es lo que están indicando los portales del tiempo. Para hoy están pronosticando una temperatura máxima que no sobrepasaría los 13 grados. No me pierdo en el horizonte. ¿Cómo va a continuar el fin de semana? Para mañana sábado, chubascos en horas de la tarde, mínima de 11 grados, máxima de 15. Eso es lo que están anunciando los portales del tiempo para mañana sábado. Para el día domingo, cielo nuboso, mínima de 11 grados, máxima de 17. Día lunes feriado, nos anuncian chubascos en horas de la tarde, mínima de 8 grados, máxima de 14. Y para el día martes, nos están anunciando lluvias, con una temperatura mínima de 5 grados y una máxima de 11. No tendríamos buen tiempo. Mañana quizás podríamos ver un poquito el solcito, pero lo dudamos mucho, al igual que el día lunes. Tendríamos jornadas nubosas y también un poco inestables con algunos chubascos, según es lo que están indicando los portales del tiempo.

Y reitero, como siempre, nosotros nos escuchamos por la web en www.radiolasparejas.com.ar y en la sintonía del dial estamos en la 95.5. Arrancamos musicalmente esta mañana y ya estamos con el desarrollo de todas las informaciones.

0: infancia. Y así estábamos comenzando musicalmente en esta mañana de viernes. Central empató con Corinthians en el Gigante, no encontró el gol y tendrá que ir a Brasil a buscar la clasificación. El equipo de Almirón hizo más mérito que su rival, que terminó con 10 por expulsión de Aldán. Ledesma fue un espectador de lujo, pero Sousa tampoco sufrió tanto sobre su arco. Fue 0-0.
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0: Santa Fe aprobó la emergencia hídrica en toda la provincia ante la llegada del Niño. La legislatura de Santa Fe sancionó la ley hasta el 30 de abril de 2027 con la posibilidad de extenderla por otros 6 meses si persisten las condiciones que motivaron la medida. La norma busca agilizar la respuesta estatal ante eventuales excesos hídricos.
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0: Detuvieron a un joven de 24 años por el travesticidio de Gabriela Banach. El sospechoso fue arrestado este jueves en Moreno al 1900 por agentes de la Agencia de Investigaciones sobre Trata de Personas y Violencia de Género. La militante trans de 47 años fue asesinada a golpes y su cuerpo fue hallado el martes en el balcón del departamento donde vivía. Una familia de 4 integrantes necesitó en julio 1.564.716 pesos para no ser pobre. Según los datos difundidos por el INDEC, la canasta básica total aumentó el 2,2% en el mes y acumula una suba interanual del 36,1%. Lo decíamos que la inflación de julio fue del 2,1% y acumuló el 33,8% en 12 meses. El Instituto Nacional de Estadísticas y Censo informó además que el índice de precios al consumidor suma 19,3% en lo que va de este 2026. La medición volvió a subir y se ubicó por encima del 1,9% que se había registrado el mes anterior. Hablamos en el ámbito deportivo y tenemos que decir que Newell's sumó a Lucas Carrizo y firmó a su quinta incorporación. Voy a dejar todo en la cancha. El defensor llega procedente de Huracán, donde durante el presente año disputó 16 partidos. La Lepra adquirió el 50% de sus derechos económicos y estableció una compra obligatoria del 50% restante sujeta al cumplimiento de determinados objetivos.
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0: También vamos a estar con este título, recordar, por supuesto, lo que va a estar sucediendo este fin de semana y este día viernes, porque la Empresa Provincial de la Energía informa sobre el corte en el suministro de energía eléctrica. Recordemos que en el día de hoy también va a haber este corte allí en el suministro de energía eléctrica, que va a ser precisamente en el área industrial, allí en el área industrial, hoy en horas de la tarde ya se va a estar cortando el suministro de energía eléctrica. También recordemos que se va a estar cortando mañana y el día sábado y el día domingo el corte en el suministro de energía eléctrica, también que va a ser desde la hora 13 hasta la hora 18, así que recordemos que también se van a estar realizando estos cortes en el suministro de energía eléctrica durante este fin de semana largo. Y así estábamos compartiendo títulos en esta mañana de viernes.

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0: Y como todas las mañanas estábamos compartiendo junto a todos ustedes la música ciudadana aquí en la sintonía de la 95.5 por Radio Las Parejas, cuando ya pasaron 39 minutos de la hora 7 y nosotros hasta la hora 8 los vamos a seguir acompañando. 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

revolotear e inquietud de las aves laguneras, misterio, escozor y miedo por los collares de arena, cual poderoso animal que va dejando sus huellas por los montes de la costa o en toda ranchada vieja. Rugido estremecedor que vuelve a través del tiempo, será reclamo aborigen por tanto abandono.

localidad, empresas ubicadas sobre la calle Sabio. Estamos hablando de Dragón, Dadín, Felpa y Mecaf, y la tercera ampliación del área industrial y la empresa Milcao. También empresas sobre la línea industrial dentro de la localidad. Estamos hablando de Dalaye, Intermetal, Caimano, Búfalo, AG, Moro, MT, Rossi, Striglio y Sirioni. Así es, van a ser precisamente los lugares comprendidos del corte de energía eléctrica hoy en el área industrial de 14 a 19 horas. Y también recordemos que mañana sábado, desde la hora 13 hasta la hora 18 en todo el ejido urbano, y el día domingo igual, desde la hora 13 hasta la hora 18 en todo el ejido urbano van a ser los cortes en el suministro de energía eléctrica este fin de semana largo. Pero hoy

En otro de los títulos también reflejados en el día de hoy, tenemos que decir que Santa Fe aprobó la emergencia hídrica en toda la provincia ante la llegada del Niño. La legislatura de Santa Fe sancionó la ley hasta el 30 de abril de 2027, con la posibilidad de extenderla por otros 6 meses si persisten las condiciones que motivaron la medida. La norma busca agilizar la respuesta estatal ante eventuales excesos hídricos.

0: Por narcotráfico, condenaron a 12 años al ruralista entrerriano Leo Eiraldi. El expresidente de la extinta Sociedad Rural de Diamantes fue condenado a 12 años de prisión como responsable de liderar una organización dedicada al tráfico de estupefacientes que operaba desde campos vinculados al productor, donde funcionaba una pista clandestina en la zona de Islas. Otras 5 personas fueron condenadas y 2 resultaron absueltas. En Pueblo Ester, un chofer de un micro estudiantil dio positivo de alcoholemia antes de viajar a Mendoza. El hombre estaba por salir con el contingente cuando el grupo de padres reclamó el test de alcoholemia. Ahora pedirán que se le quite la licencia de conducir. El chofer de un micro que tenía previsto trasladar a estudiantes hacia Mendoza dio positivo de alcoholemia este día miércoles a la madrugada en Pueblo Ester. Antes de iniciar el viaje, el control fue solicitado por los padres del club local. Según se informó, el coordinador de control municipal de Pueblo Ester al programa dice que el conductor registró 0,12 gramos de alcohol por litro en sangre. Los profesionales tienen que tener 0 y este conductor lo había superado. Allá le explicó que luego de realizarse el test, el chofer no presentó justificaciones y se retiró del lugar. Posteriormente, otro conductor se hizo cargo del micro y los estudiantes pudieron continuar el viaje hacia Mendoza. Se pudo detectar a tiempo y ya llegaron a destino. Es lo que indicó el funcionario, quien aclaró que si bien no era mucha la cantidad de alcohol que había consumido, el conductor no podía iniciar el viaje en esas condiciones. Y a partir del resultado del control, el municipio solicitará la inhabilitación de la licencia de conducir del chofer. Hombre,
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0: Micaela Albornoz fue encontrada en Camboriú en situación de calle y regresa ahora a Rosario. Un hermano se encontró con ella y le expresó consentimiento para volver, según contó la abogada de la familia. La mujer de 32 años, que había sido dada por extraviada y luego fue hallada en Brasil, se había negado a retornar a la ciudad en un primer momento.
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0: 51 minutos pasaron ya de la hora 7 y nosotros hasta la hora 8 seguimos compartiendo esta edición de Cada Mañana.

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Y estamos llegando al tramo final de esta edición de Cada Mañana, edición de día viernes, con una temperatura en estos momentos en nuestra ciudad de 7 grados, una sensación térmica de 6, 97 el porcentaje de la humedad, 1022 hectopascales en la presión barométrica. El servicio meteorológico sigue anunciando cielo cubierto para lo que resta de esta jornada. Para hoy están pronosticando, una temperatura máxima que podría llegar a los 13 grados. Y nos despedimos de esta edición de Cada Mañana, pero con la música, pero nos quedamos igualmente en la sintonía de la 95.5 porque ya llega la mañana de la radio.

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Muy buen viernes para todos. Le estamos abriendo las puertas al fin de semana largo, en una mañana desapacible, verdaderamente. Hace un rato, ahora no, pero con una finita llovizna que se pegaba en el parabrisas, ¿no? Y la garganta que a veces juega mala pasada, ¿no? Bueno, aquí estamos, tos de por medio, por ahí este cambio de tiempo, esta humedad que es tremenda, pero bueno, aquí estamos, a disfrutar de esta jornada, a vivirlo de la mejor manera posible. Buen día, las parejas.

0: La hora 8:09 minutos de esta jornada, les decía, de una mañana desapacible, ¿no? Con cielo encapotado, cubierto, con pronóstico de que vamos a seguir así durante todo el día. En fin, bueno, esperemos en algún momento, alguno de estos días que vamos a tener de este fin de semana largo, que la situación cambie para bien, aunque si uno mira el pronóstico, me parece que no vamos a tener tantos beneficios del tiempo. 7 grados la temperatura actual, la sensación térmica ahora es de 6 grados, o sea, un grado menos que la temperatura real. La máxima para hoy, dicen, estaría en 13 grados, nada más que 13 grados la máxima para esta jornada. Vientito que sopla del sector este desde ayer, que tenemos vientos de el sector este a 11 kilómetros en la hora. La humedad muy elevada, elevadísima, 97%, mirando más con cariño el 100% que bajar. La presión barométrica 1022 milibares de mercurio, buena presión barométrica. La visibilidad reducida por una bruma, estamos en la fase lunar de luna creciente. Amaneció o salió el sol 16 minutos antes de las 8 de la mañana. Claro, no hemos visto ningún rayito de sol en el día de hoy, ninguna luminosidad, pero a las 7:44 ya despuntó el sol y el atardecer, la puesta del mismo allá en el lejano oeste, será a las 18:37 minutos. El pronóstico extendido, bueno, para hoy nublado todo el día. Es lo que están anunciando. Para mañana, probabilidad de lluvias por la tarde, pero no es tan elevado el porcentaje de probabilidad. Para el domingo nublado, para el lunes también chaparrones por la tarde, el martes lluvia, hay un alto porcentaje de probabilidad de lluvia, y después también seguirán los días con lluvia el miércoles, y a partir del jueves y hasta el otro fin de semana, la probabilidad de mejoramiento de las condiciones climáticas. Juliana, ¿qué dice? ¿Cómo le va? Buen día.
1: ¿Qué tal? ¿Cómo les va? Muy buen día para todos. Bien, bien, aquí estamos arrancando este día viernes con mucha información para compartir. Tenemos mucho para hablar en el ámbito del espectáculo. También tenemos para comentarle que, bueno, tenemos novedades en el ámbito policial también en nuestra ciudad.
0: ¿Muchos despelote?
1: Estamos hablando de un hurto simple y también estamos hablando de un hecho de robo, así que ocurrido en las últimas horas, así que después les voy a estar comentando y ampliando un poquito más sobre esta información. También tenemos que decir de las actividades que están previstas para este fin de semana. Hoy se va a estar desarrollando a Pit Llama allí en el mega estadio del Sportivo Atlético Club, así que
0: una
1: bueno,
0: gran movida,
1: una gran movida, exactamente, muchos invitados y demás para la jornada de hoy, que ya ahora 19 va a dar comienzo allí en el mega estadio. También después les vamos a estar contando por qué ya está todo lo que se va a realizar para la celebración del mes de las infancias de parte de Municipalidad de las Parejas, toda la actividad que está prevista para el domingo 30, así que después les voy a estar
0: contando. Mes del Día del Niño.
1: Es Día del Niño. Obvio sí. Que ahora
0: pusieron de la infancia.
1: Sí.
0: Siguen con el.
1: Milei revocó ese nombre. Ahora sí. Es otra vez el Día del Niño.
0: Exacto. Me parece muy bien.
1: Es que todos decíamos el Día del Niño, más allá de que uno. El
0: toda
1: niño
0: una lo, vida, lo, 100 años.
1: Claro, lo generalizan a nenas y nenes. Así que bueno, ya está también bueno toda esa actividad prevista. No me tiren con nada, no se ahoguen con el mate, no se ahoguen con el mate cocido tampoco, pero también.
0: ¿Qué pasó?
1: Les tengo que recordar sobre los cortes de energía del fin de semana.
0: Qué lindo.
1: Arranca hoy.
0: Estaba mirando, lindo el sábado, sin luz y lloviendo a la tarde. Sí, dormí toda la tarde. No me jodan.
1: Ay, ay, ay. Así que bueno, después le vamos a estar recordando. Bueno, hoy va a ser en el área industrial ya desde la hora 14. Y después mañana y el domingo en el mismo horario en todo el ejido urbano va a ser de 13 a 18 horas el corte en el suministro de energía eléctrica. Si terminan antes, obviamente se va a estar reponiendo sin previo aviso, pero si no, a esperar las 18 o pasadita, a lo mejor algunos minutitos las 18.
0: Ayer lo charlaba con un colega amigo, ¿no? Qué desafortunada la EP, y no hablo de la empresa encargada de todo esto, porque la empresa dice, bueno, nosotros el fin de semana vamos a cortar de esta manera. No, pará, fin de semana es fin de semana largo, es el Día del Niño. Los negocios tienen que trabajar el sábado a la tarde. Si van a hacer el corte, háganlo de última domingo y lunes, que es feriado. A eso claro. Me refiero. Pero el sábado dejen mover los negocios que vienen medio flaco de ventas, que no le vendría para nada mal tener un repunte en los ingresos, ¿no?
1: Claro.
0: No, ¿qué es lo que hacen? Cortan el sábado por la tarde. Es una cosa que vos... O sea, el día que se piense un poquito, bueno, yo no sé qué puede llegar a pasar. No, ni idea. Puede llegar el fin del mundo, creo. Pero no piensan, no piensan. No tienen nada de sentido común. Y esto, la queja es para el EP, para las autoridades del EP. Decir, no, muchachos, sábado a la tarde, víspera del Día del Niño, donde los negocios tienen que trabajar... no podés hacer este tipo de... Pasalo para el domingo y el lunes. Hay que pensar para eso, ese es el gran problema. Hay que pensar. ¡Ja! Lo que cuesta pensar.
1: Buah. Así que bueno, eso también se los voy a estar recordando en el transcurso de la mañana. Y después también vamos a estar hablando un poco de todo lo que sucede en el ámbito del espectáculo.
0: Anoche vi el programa de Pergolini, me costé tardísimo, ¿no? Uh-huh. Tuve oportunidad de verlo, la saludo a Lucy. ¿Cómo le va, Lucy? ¿Qué dice? Buen día.
2: Buen día, Adrián. Buen día, Juli. Buen día a los oyentes. No, la verdad que no lo vi. Me duermo temprano.
0: El mejor programa, creo...
2: ¿quién estuvo al final?
0: Y estuvo Martita Ford, dijo todas las malas palabras que hay que puede haber en un diccionario de malas palabras, las dijo todo. Me sorprendió, porque yo creí que era, permítame la expresión de lo que voy a decir, me pareció que era una mina fina, porque es muy bonita, unos ojos verdes, espectaculares, ese pelo largo que tiene todo ondulado. Es una muñequita, vamos a ser claro. La hicieron para hacer una muñequita en su momento. Pero lo que menos dice es, hijo de...
1: Yo no entendí.
0: No sabía cómo parar la Pergolini. En un momento dado, Pergolini hace... Después lo vamos a charlar, ¿no? No me quiero extender. Sí. Pero Pergolini le hace una pregunta a media voz. Dice, no me haga pregunta pelotuda, le dice. Y medio que se achicaba Pergolini. Cada vez estaba más chiquito en la silla.
2: Si la ve en las redes sociales, sí, habla así.
0: Ah, pero una... que es una... Con todo respeto, es un aguachiturro con 500 millones de dólares, más o menos parecido. Sí, ese es el vocabulario que tiene.
1: Yo, perdóneme, ¿no? Vi el título que decía, nos llamaba a todos cuando estaba cagando. Sí, no lo quise decir. Sí, y no entendía el título, pero claro, sabía que había estado con Pergolini.
0: Dicen que, Ricardo Ford, meditaba, perdónenme la palabra, cuando cagaba. Entonces... llamaba al baño a todos los que quería hablar e iban al baño. Dice, pero ustedes iban al baño cuando estaban cagando. Sí, íbamos al baño, dice, porque ahí es cuando él reflexionaba y te decía qué es lo que había que hacer.
2: Bueno, pero él también era un payaso, como para no salir.
0: Sí.
2: Creo total. Que ella como que está siguiendo
1: tiene
2: un poco
1: mucha escuela, ese legado. Ella,
0: sí. Y ella dice que sigue el legado del padre, ¿no?
2: Sí, porque el hermano no es tan así, es como más reservadito.
0: Pero lo criticó porque tiene una voz finita, ella tiene una voz gruesa.
2: Sí,
0: me extrañó también.
1: Se invirtieron los roles,
0: pero bueno, el programón, porque aparte de eso, hubo una especie de show... que estuvieron a cargo de Griselda Siciliani y Carlos Casella, que es un actor y cantante, un hombre que tiene sus años también, pero hicieron un espectáculo, un popurrí de temas, todos cortitos, extraordinario, un programón el de anoche de Pergolini, realmente. Si lo pueden ver en las redes sociales, que ya debe estar.
2: Sí, seguramente.
0: Claro, véanlo, vean la parte de los invitados. Claro, sí. Que creo que fue lo mejor que tuvo. Te digo más, no tuvo tiempo de hacer ningún arte de magia, por lo menos hasta lo que yo vi, ¿no? No, pero creo que terminó allí. Por ejemplo, Rada, ¿no? Uh-huh. ¿Cómo es? Aristarain, ¿no? Pero fíjate vos que no le quedó tiempo para eso.
1: Para eso.
0: No, pero...
1: Había estado entretenido. Entonces.
0: Programón el de anoche, el de Otro Día Perdido de Mario Daniel Pergolini, Bueno, ¿algo para acotar?
2: Sí, para recordar que ahora se va a estar, invita a la comunidad, la municipalidad de Las Parejas, al acto oficial en homenaje al general José de San Martín. Ya en un ratito arranca a las 9:45 la ofrenda floral en el busto del general San Martín, en Plaza San Martín, y a las 10:15 el acto oficial en la Sociedad Italiana.
0: Bueno, bien, porque es organizado conjuntamente con la Escuela Dante Alighieri, ¿no?
1: Exactamente, sí.
0: Bueno, ayer estuvo Eduardo Tognoli, que es creo que es diputado nacional todavía, o fue electo en las últimas elecciones, las de hace un año y pico atrás, que ya había sido diputado nacional. Bueno, estuvimos charlando bastante junto con un colega, le hicimos una especie de intercambio de preguntas y respuestas de parte de él, y bueno, qué sé yo, es peronista, ¿no? Y le pega al gobierno, de donde le puede pegar, le pega. Pero bueno, después vamos a escuchar qué es lo que dice Eduardo Tognoli en su visita ayer. Estuvieron juntos con el intendente Horacio Companucci y las concejales o concejalas, porque para concejala, Cintia Marconato y Erika Molteni. Así que después vamos a estar escuchando un poco todo esto. Le comento rápido títulos del diario Clarín. Se cortó la tendencia a la baja. La inflación de julio subió al 2,1%. El rubro que más aumentó fue recreación y cultura, con un 5%. YPF anunció un RIGI de 51.000 millones de dólares, la mayor inversión de la historia. Esto lo van a encarar juntos YPF con las empresas estatal italiana Eni y XRG, la compañía de inversiones de petróleo de Emiratos Árabes. Estados Unidos planea ampliar ataques a narcos con la alianza que integra la Argentina. Una carta, una mujer asesinada por su marido, una nena que vio todo, horror en Devoto. Otros titulares y una fotografía de aquellas imágenes que se habían visto con la cantidad de dólares, ¿se acuerdan, no? En la casa de Insaurralde, sí. Una casita, una chocita que tiene 800 metros cubiertos, nada más.
1: Un monoambiente.
0: Sí, medio grande el monoambiente, pero bueno, oh, Dios mío, qué pedazo de
1: monoambiente.
0: Oh, por Dios. Bueno, donde estaban todos los dólares, ¿se acuerdan, no? Guardaditos. Y una foto de cuando llegó la policía. Alguien del juzgado, hay que ser muy boludo para no darse cuenta de todo esto, ¿no? Alguien del juzgado avisó con mucha antelación de que tal día y a tal hora iban a hacer el allanamiento. Vaciaron la casa, no los dólares. Vaciaron la casa. Cuando llegó la policía no había ni una zapatilla en el departamento. Qué vergüenza. Qué justicia de mierda que tenemos. ¿Qué
1: dice? Que le avisaron, a lo mejor adivinaron.
0: Sí. Lo más. Apriete al plantel de la Barra Brava de San Lorenzo en plena práctica, algo que lamentablemente ya es una constante en los equipos, ¿no? Las fotos del diario Deportivo Le, 0-0 con el Timao, Rosario Central. Vi un rato, no me gustó cómo jugó Central para nada. Me parece que le faltó fútbol, sin dudas, ¿no? A Central le faltó el gol, estuvo cerca, pero no pudo quebrar a Corinthians. Así que 11 versus 10. Aquí echaron, habían echado uno de Corinthians. Sí. Definen en San Paulo, ahora la semana venidera. No va a ser fácil, no imposible, pero no va a ser fácil. Independiente y San Lorenzo, grandes quilombos, titula el diario Lee a toda la tapa. Una foto de Quinteros que lo echaron, porque se la pasa quejándose contra los dirigentes y los dirigentes se le llenaron los bolsillos.
1: Los bolsillitos.
0: Y lo echaron, basta, déjate de joder. Si cuando llegaste a Independiente te dijimos que no había un mango, que no íbamos a incorporaciones porque con esto te tenés que arreglar. Y ahora rompe y rompe y rompe todas las leyes, lo rajaron a la miércoles. Bueno, ahora suenan Insúa y De Felipe. De Felipe, el que lo subió a la A, a Independiente, creo que fue en el año 2012 o 2014, no me acuerdo bien. Y la otra fotografía chiquita es la que le pusieron enfrente del estadio. No perdieron un clásico a San Lorenzo, ¿no? Perdieron la dignidad. Estos son los barra brava, los que pierden negocios. Cuando el equipo no funciona y la gente va menos a la cancha, lo que pierden no es la pasión, la famosa pasión con la cual te quieren mentir. No, pierden negocios, los negociados que tienen en cada partido de fútbol. Bueno, aquí están los títulos del diario Deportivo Lee. El diario La Capital, rápido le digo, dice: alta escolaridad, pero bajo nivel de aprendizaje en territorio santafesino. Tema delicado, ¿eh?
1: Y sí.
0: Van muchos a la escuela, sí, la gran mayoría, pero aprenden poco, ¿eh? Madre mía. Según un informe de Argentinos por la Educación, el 96% de los alumnos de la provincia llegan a sexto grado a tiempo, aunque solo la mitad alcanza una instrucción al menos satisfactoria en lengua y matemática.
1: Satisfactoria.
0: Sí, ahí, no excelente, Satisfactoria, Justiniano Pose, ahí, con lo justo. La provincia está en una posición intermedia entre los 24 distritos analizados. Vergonzoso, Vergonzosa la educación en Santa Fe. La inflación de julio fue del 2,1% y cortó tres meses de desaceleración. Rosario aporta 13.500 millones de pesos al mes por el impuesto a los combustibles. ¿Cuánto vuelve? Nada. Polémica por el lanzamiento de banderas extranjeras, el izamiento, de banderas extranjeras en el monumento. Hay una galería de banderas de todo el mundo, ¿no?
2: De todo el mundo. Sí, creo que era más que nada por el tema de las colectividades en el exterior del monumento, me parece.
0: Sí, ahí. Central lo buscó con más ganas que fútbol, lo titula el diario La Capital. Bien, algunos títulos del decano de la prensa argentina.
1: Le decía que hubo novedades en el ámbito policial. Hubo un hecho de hurto simple en la tardecita noche de ayer en calle 23 y 12.
0: Hurto simple es cuando no rompen nada para robar. Exacto. Pero es un robo.
1: Es un robo igual. Un robo. La víctima, un masculino de 58 años de edad, domiciliado en nuestra ciudad, y el involucrado, un masculino de 46 años.
0: ¿Lo agarraron?
1: Lo agarraron, sí, y le secuestraron una bolsa de cemento de 25 kilos. Personal del comando de radioeléctrico fue comisionado allí a calle 23 y 12 por un hecho de hurto, y en el lugar se entrevistaron con el llamante, quien refiere haber visto a esta persona llevarse una bolsa de cemento desde un domicilio, sacándole fotos del hecho, ¿no? En el lugar, a dos cuadras, divisan al mismo procediendo con su aprehensión. Se traslada al SAMCO local para su atención y a posterior a la comisaría, y se remitió lo actuado a la comisaría segunda, donde se realizaron consultas con el Ministerio Público de la acusación, ordenando medidas a seguir. Así que va a tener una imputativa con fecha del 20 de agosto. Así que dice, deberá presentarse en la fiscalía
0: dentro de seis días
1: con constatación de domicilio, y se le formó causa por hurto simple y libertad. Y también hubo un hecho de robo en el día de ayer, 21:30 aproximadamente, en calle 8 al oeste, la víctima, un masculino de 59 años, donde, bueno, personal del Comando Radioeléctrico fue comisionado a esa dirección en Barrio Este debido a que en el lugar habrían ingresado a una vivienda. Se entrevistan con el propietario, quien les manifiesta que notó la faltante de 100.000 pesos, la puerta lateral barreteada y unas huellas de barro. El mismo refiere que hacía desde el día de ayer a la hora 19 que se encontraba ausente de su domicilio. Y bueno, se dio conocimiento al gabinete de la PDI y se está trabajando sobre este hecho. Reitero, este es un hecho de robo en calle 8 Oeste al 1300 que ocurrió, denunciado en la tarde de ayer.
0: Bien, bárbaro.
2: Y más noticias, una mujer fue madre por primera vez a los 62 años y rompió un récord en la Argentina. Madre a los 62, nació David tras un tratamiento de fertilidad. Mabel se convirtió en madre por primera vez a los 62 años en San Nicolás tras un tratamiento de reproducción asistida. El bebé llamado David nació por cesárea, pesó 2,7 kilos y se encuentra en perfectas condiciones. La mujer había atravesado la menopausia y recurrió a la ovodonación para lograr el embarazo y según los médicos la gestación transcurrió con normalidad y sin complicaciones. Siempre quise ser madre, contó Mabel, quien destacó el acompañamiento médico y aseguró que cumplió un deseo que mantuvo durante años.
0: Bueno, bienvenido, ¿no?
1: Sí, bienvenido, bueno. Exactamente.
2: Así que te deja, digamos, podés ser madre en cualquier momento.
0: Exacto. Hoy es el Día Mundial del Lagarto, y no sé si es Juancho, pero se acuerda del lagarto Juancho, ¿no? El dibujito.
1: Sí, cómo no me voy a acordar televisión. Del lagarto Juancho.
0: Bueno,
1: sí, sí.
0: Pero bueno, es el día del lagarto, es el día en Argentina, es el día nacional de la mujer policía, así que a todas las mujeres policías o a todas las policías damas, que tengan hoy un muy buen día, y Día Nacional del Cerealista. Esto fue establecido con el objetivo de recordar el primer embarque de trigo desde la Argentina al extranjero que se realizó el 14 de agosto del año 1926. Así que eso es lo que tenemos como efemérides en esta jornada. La hora 8:32 minutos.

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0: 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Sorteó la ex nacional, que es la quiniela de la ciudad de Buenos Aires, a la cabeza anoche el 52.
1: Es para madre e hijo.
0: 052 052, anoche en la ex nacional. Del segundo al décimo,
1: 674.
0: 269.
1: 698.
0: 820.
1: 048.
0: 937.
1: 170.
0: 674.
1: Y 614.
0: En la quiniela de la provincia de Buenos Aires, anoche el 25 a primera.
1: Es para la gallina.
0: 225. 225, anoche en la bonaerense.
1: Del segundo al décimo lugar, los números que fueron apareciendo: 955,
0: 122,
1: 983,
0: 175,
1: 838,
0: 520,
1: 102,
0: 085
1: y 586.
0: En la quiniela de Santa Fe, el primer premio, el 96 anoche.
1: El marido.
0: 896. 896 anoche en la Santa Fecina. Hasta los 10.
1: 254.
0: 370.
1: 128.
0: 744.
1: 100.
0: 719.
1: 847.
0: 934.
1: Y 783.
0: Y en la quiniela de Montevideo, el primer premio a la cabeza, el 86 anoche.
1: Es para el humo.
0: No lo nombre.
1: No lo nombre.
0: 486. 486. Anoche, quiniela de Montevideo.
1: Del segundo al décimo lugar, los números favorecidos: 522,
0: 786,
1: 531,
0: 916,
1: 325,
0: 712,
1: 258,
0: 204
1: y 991.
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1: Anoche también se realizó un nuevo sorteo del bingo de bombero voluntario de nuestra ciudad. El cuaterno, los 38.000 pesos. El número del cartón ganador fue el 13.293 para Burgos.

0: El primer cartón ganador, el 12.831, fue para Marina Cejas, de calle 7, número 1187, vendió Florencia Bortolini. Y el segundo cartón ganador, el 11.778, fue para Lucy Mora, de calle 20, número 1380, vendió Karen Soria, los ganadores del bingo de bombero voluntario de nuestra ciudad.
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3: La hora 9, 5 minutos, 8 grados, la temperatura actual en Las Parejas, 6 grados de sensación térmica, 96 el porcentaje de la humedad, 1022 hectopascales en la presión barométrica, cielo cubierto, llovizna en nuestra ciudad. Locales. La empresa provincial de la energía recuerda los cortes en el suministro de energía eléctrica para este fin de semana. Hoy día viernes de 14 a 19 horas va a ser en el área industrial, salida número 13, 4 y también las empresas sobre la línea industrial dentro de la localidad, Dalashi, Intermetal, Caimán, Ombú, Búfalo, AG Moro, MT, Rossi, Striglio y Sirioni. Regionales. Se realizó la apertura de buzones de la vida debido a los feriados previstos para este mes en la ciudad de Cañada de Gómez. Se estarán realizando la apertura de los buzones de la vida donde se reciben las denuncias. A la hora 9 se va a estar realizando la apertura del buzón número 1 que está ubicado en Bomberos Voluntarios y a la hora 10 buzón número 2 ubicado en el CID de Colonia Avellaneda en la ciudad de Cañada de Gómez. Nacionales. La Casa Rosada minimiza la cumbre del peronismo y redobla la apuesta. Son el tren fantasma. Los operadores y armadores políticos de la Libertad Avanza no se vieron sorprendidos por la reunión entre Kicillof, Massa y Máximo Kirchner. Creen que hay margen para depender de la gestión, pero miran inquietantes algunos movimientos de distintos gobernadores. Internacionales. Aumenta la cifra de víctimas fatales tras el terremoto en Colombia y siguen las búsquedas desesperadas. Mientras todavía se sigue trabajando, continúan las búsquedas de sobrevivientes entre los escombros. Se informó que son 40.773 las familias y 97.515 las personas afectadas por el sismo. Deportes. Box, murió Prichard Colón, el boxeador puertorriqueño que pasó 11 años en silla de ruedas tras recibir golpes ilegales en una pelea. El exboxeador falleció a los 33 años por las secuelas de una hematoma subdural que sufrió en el año 2015 cuando su rival le propinó repetidos impactos ilegales en la nuca durante un combate en Virginia. 8 grados, la temperatura actual en Las Parejas, 6 grados de sensación térmica, 96 el porcentaje de la humedad, 1022 hectopascales en la presión barométrica, la hora 9, 8 minutos.
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0: 9 minutos pasaron de la hora 9. ¿Qué harías si te dijera que podés empezar a cumplir el sueño del cero kilómetro desde 300.000 pesos por mes? 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
1: Y más noticias del espectáculo. Siento que me salvás todos los días, fue lo que dijo María Becerra, quien le dedicó unas tiernas palabras a su novio Jay Rey. Que vos te encargues de llevar una mochila que pesa 14 kilos para cuidarme me emociona. En una íntima conversación con sus seguidores a través de un vivo de Instagram, la nena argentina relató algunas situaciones que atraviesa junto a su pareja, muchas de ellas vinculadas al duro embarazo ectópico que puso en riesgo su vida. Yo siento que no solo ese día me salvaste de una manera, sino que siento que lo haces a diario, le dijo la cantante a su novio Jay Rey, quien además reveló que su novio le acompaña a cada show con una mochila cargada de instrumentos médicos como su tensiómetro o saturómetro para cuidarla en cada recital.
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1: Y recordamos que ya en un ratito comienza el acto donde los invita Dante, la Escuela Dante Alighieri y la Municipalidad de las Parejas a la comunidad a participar del acto oficial en homenaje al general José de San Martín. A las 9:45 la ofrenda floral en el busto del general San Martín en Plaza San Martín, y a las 10:15 empieza el acto oficial en el cine de Sociedad Italiana.
2: Anoche por Copa Libertadores, Rosario Central en el Gigante de Arroyito empató frente a Corinthians 0-0 y ahora deberá ir a buscar la clasificación en nada menos que en Brasil. Queda un partido pendiente para cerrar la primera parte de los octavos de final, que es el de Tolima frente a Independiente del Valle, que se va a jugar la semana venidera. Y la semana venidera comienzan los partidos de vuelta de estos octavos de final para ir armando las llaves de los cuartos de final de Copa Libertadores de América.
0: Y se viene el Día del Niño.
2: Ah, sí.
0: ¿Ya pidió regalito?
2: Sí, yo siempre pido regalito.
0: Yo también. Yo también siempre pido. Después no, de que me regale no. Otra cosa.
2: ¿Qué Día del Niño?
0: Yo hasta grande.
2: Ya se quedó, se quitan.
0: No. Hasta que, bueno, yo tuve mi mamá en mi vida hasta los 18 años, ya siempre para el Día del Niño nos hacía regalo a todos.
2: ¿Qué regala? ¿Un turrón?
0: No, yo pedía peluches.
2: Ah, peluches.
0: Peluches, me gustaron los peluches, que bueno, ahora tengo dos nomás, porque los regalé, los doné para los chicos del norte, porque tenía una cantidad impresionante, pero siempre, y ella me regalaba porque sabía que a mí me gustaba. Ajá. Sí, sí, así que bueno.
2: ¿Y a su hermana?
0: A mi hermana... ropa, esas cosas. Ella no era tanto de los juguetes, así, pero a mí los peluches me gustaban. Bueno. Así que los peluches, ¿y usted?
1: Sí, no tengo también porque doné un par, pero antes también tenía un montón de peluches.
0: Tres bolsas, me acuerdo, en un viaje que hicieron para el norte, no hace muchos años atrás. Los tenía todos bien cuidaditos, porque hay que tenerlos, si los tenés, los tenés cuidadito, y si no, dáselo al perro para que juegue. Y creo que los perritos
2: se lo comen.
0: Bueno, pero hay muchos que tienen algún peluchito de apego, que los llevan para todos lados.
1: Ajá. Sí, hace poco un ovejero alemán que iba a participar, digamos, para ser policía, no pasó la prueba porque por el peluche, por estar apegado a un peluchito.
0: Exactamente, pues tenía mucho apego a un peluchito que mira tenía usted. De chiquito.
2: Bueno, mucha nieve en el camino del Cristo Redentor.
0: Sigue.
1: Impresionante, sí.
2: No para, ya hace un mes que está cerrado. Los camioneros han perdido un montón de dinero. Imagínate que tienen la carga arriba de los camiones, de un lado y del otro, ¿no? Digo, los que van para Chile y del lado de Chile los que vienen para la Argentina, ¿no? No hay perspectiva de reapertura por la situación de la nieve, de la cantidad de nieve que hay acumulada y que sigue nevando. 3.400 camiones están varados esperando para cruzar y en la nada, y en la nada están, ¿no? Porque tienen que cocinar, comer, dormir, todo en la cabina del sí. avión, ¿no?
0: Del camión.
2: Aparte, soportar el frío terrible que hay, el viento de 160 kilómetros en la hora.
0: Tremendo.
2: Nah, una cosa que vos decís, nah, pobre gente, pobre. Esto sí que es laburo sacrificado, tremendo. El cierre comenzó el 14 de julio, hoy 14 de agosto, y ya se convirtió en el periodo de inactividad consecutiva más extenso desde que existe registro reciente para el complejo fronterizo. Superó marcas de 26 días continuos, alcanzada durante el invierno del 2023. A diferencia de otros inviernos históricos, el problema no es únicamente la cantidad de nieve acumulada, sino la sucesión de tormentas que impide consolidar una ventana de buen tiempo. El pronóstico tampoco ofrece alivio. Se esperan nuevas nevadas y ráfagas que podrían alcanzar también 160 kilómetros por hora, además de temperaturas bajo cero, que favorecen la formación de hielo sobre la calzada. Los modelos meteorológicos indican que este escenario va a continuar al menos hasta el lunes. Así que 3.400 camiones varados en distintos puntos de Mendoza, mientras las empresas de transporte enfrentan demoras, mayores costos operativos y pérdidas por incumplimiento de las entregas. Qué tremendo, ¿no? Pobre gente.
0: Porque aparte, sí, perdón. No, sí. Aparte de estar varados, ¿no? Lejos de la familia y los recursos que en algún momento se terminan, porque lo decíamos, no sé si esta semana o la semana pasada, están en lugares retirados ellos, algunos los que pueden estar están cerca a lo sumo de alguna estación de servicio, ¿no? Y no tener todos los insumos, pues ya estamos hablando de que pasó un mes.
2: Un mes justo
0: y tener que buscarse la comida, dónde poder asearse, si es que consiguen algún lugar, se turnan entre ellos para cuidarse los camiones cuando van a algún lugar para buscar provisiones, porque también están expuestos a eso, ¿no?
2: De todo.
0: A cualquier situación, más allá de lo climático.
2: De todo. Así que bueno, esa es la situación de los transportistas en la zona de Mendoza.
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2: Ese último no me gusta.
0: de las golosinas y bueno, y se acordaban, ¿no? 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
2: sí,
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1: Y quien salió a criticar otra vez fue Yanina Latorre.
0: Ay, ¿qué le pasa, Yanina?
1: Esta vez se agarró...
2: Qué raro.
1: Sí, otra vez.
0: ¿Con quién se la agarró?
1: Con Cami Mayam.
0: Ah.
1: Tiene que soltar, fue lo que dijo y apuntó.
0: Y a mí me parece que sí,
1: Y la verdad que sí. Pero bueno,
0: esto la ex de McAllister, ¿se acuerda que le hizo demanda porque quiere que le pague por todo el tiempo que estuvo con ella y todo eso?
1: Sí, como ella dijo, como aunque no fue un casamiento y no hay un divorcio, tiene que haber una remuneración y bueno, por eso Yanina Latorre fue que cuestionó el reclamo económico de la influencer contra Alexis McAllister y sostuvo que tras la separación habría recibido $65,000 un auto y el alquiler de un departamento. Fue lo que recibió Cami Mayam. Uh-huh. También puso en duda el pedido de 6 millones de euros y señaló que los principales contratos del futbolista llegaron después de la ruptura. Además, Latorre cuestionó la exposición que Mayam consiguió tras separarse y lanzó una fuerte frase: se hizo famosa por eso.
2: Bueno.
1: Es un poco cuestionable.
0: Sí, ya está.
2: Bueno, de todas maneras, yo creo que estuvieron mucho tiempo juntos.
1: 5 años.
2: Cinco años. Y bueno, algo le va a tener que tirar.
0: Claro, pero está bien. Pero ¿sabe qué? Después de...
2: Porque en esos 5 años que estuvieron juntos, él hizo un paquete de guita, vamos a ser claros.
0: Claro,
2: ¿no? Y debe
0: sí.
2: haber sido la época en que ganó la Copa del
0: claro,
2: Mundo.
0: Estaba en Inglaterra, él. Ella se fue a vivir a Inglaterra con él y toda la historia.
1: Sí, sí, estuvieron juntos en el Mundial.
0: Pero desde que ella lo denuncia
2: A McAllister
0: pasaron ya casi 2 años de la separación entre ellos. Entonces era como que, bueno, ya está, se pelearon, cada uno su vida. Y bueno, dice que ella ya después, estando un poquito pensando más en frío y gente que la aconsejó, dijo que tenía que reclamar porque, dice, estuviste tanto tiempo y no te van a dar nada.
2: Sí,
0: así que bueno.
2: Una forma proporcional de lo que él ganó, ¿no? No digo que sea el 50%, pero... un buen porcentaje tendrá que darle, ¿no?
0: Sí, pero ya está. Y lamentablemente es Cami Mayam por el McAllister. No era tan conocida anteriormente.
2: Está bien, pero estuvo.
0: Sí, está bien.
2: Pero estuvo. ¿Eh?
0: Sí.
2: Y lo bancó con las alegrías, con las broncas, con las amarguras, con todo.
0: Sí, y todas las puertas que se le abrieron a ella también por ser la novia de...
2: Sí, está bien, pero bueno. Ayer estuvimos allí haciendo una especie de ping-pong de preguntas y respuestas junto con un colega, a Eduardo Tognoli, que es diputado nacional. Estuvo en la unidad básica Eva Perón, aquí en Las Parejas, y vamos a escuchar una partecita de lo que preguntábamos y de lo que Tognoli contestaba, porque es bastante extenso. Después vamos a escuchar la otra parte en un ratito.
3: De Eduardo Tognoli, ¿cómo le va? Un gusto saludarlo.
4: ¿Qué tal? ¿Cómo están? Gracias por recibirnos y siempre muy a gusto.
3: ¿Motivo de la visita?
4: Bueno, el motivo es una charla entre compañeros y compañeros aquí en el Partido Justicialista. En este caso, como autoridad partidaria provincial, y siempre es una oportunidad para venir a recoger la situación de la zona, de la región. Después de Las Parejas vamos a estar en Las Rosas y también, bueno, poder charlar y contar algunas cosas, ¿no? Y le contaba a las concejalas, ahora acaba de llegar el intendente, hoy acabamos de presentar en la legislatura provincial de la mano de la diputada Lucila de Ponti un proyecto que promueve la creación a nivel provincial de una línea de financiamiento para las pymes industriales que buscan reconvertirse para proveer la industria de la energía, de la minería, etcétera, en momentos muy difíciles para la actividad industrial en general. Y como hay pocas actividades económicas y productivas hoy en la Argentina que están funcionando, que viven algún tipo de pequeña primavera, lo que están buscando muchas empresas es poder acomodar el cuerpo, aguantar el chubasco y reconvertirse para proveer a esas pocas industrias que hoy están funcionando, como hacía referencia, ¿no? La minería, la energía, etcétera. En la provincia de Santa Fe hay muchas empresas que lo están haciendo, hay muchísimas más que necesitan financiamiento porque si no, no pueden, ¿no?
3: ¿Has hablado con el oficialismo esto?
4: No, se acaba de presentar, pero entendemos que hay una preocupación de la dirigencia política en general de la provincia, o debería haberla, para poder atender esta situación. No vemos que haya ninguna recepción por parte de Nación a ninguna discusión sobre incentivos estatales a la producción. Me parece que ya 2 años y medio esto está más que evidente. Deberá ser los estados subnacionales lo que le tiren de alguna manera una soga a distintas actividades para que puedan pasar esta etapa, ¿no?
2: Bueno, esta es una partecita de lo que charlábamos con el diputado Eduardo Tognoli ayer en su visita a Las Parejas. En un ratito seguimos escuchándolo, ¿eh?
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0: Y así estábamos escuchando Una mujer como tú de Luciano Pereyra y Los Ángeles Azules.
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1: 37 minutos pasaron de la hora 9. Lo seguimos acompañando en esta edición de Día Viernes. Y bueno, Flor Torrente tomó una difícil decisión tras 13 años y recibió un fuerte mensaje de Araceli González. ¿Por qué? Porque, bueno, ella lo contó, dijo, esto no es algo fácil que contarles, pero queremos decirle que después de 13 años y más de 30 años de amistad, Elicia tiene que decir adiós, es lo que dijo. También eso lo expresó junto a su socia Agus Bruzón. Es un cierre de un ciclo, es difícil y bastante triste, pero es algo para mejor. Siempre que se cierra algo, seguro viene algo mejor, es lo que dijo Flor. Además, las creadoras aprovecharon también para agradecer a quienes la acompañaron durante el recorrido y anunciaron descuentos en la tienda online antes del cierre.
2: Me voy con el corazón roto, el fuerte posteo que compartió la expareja de Alejandro Garnacho. Nunca imaginé despedirme de mi casa donde mi hijo y yo hicimos nuestros primeros pasos como una familia de dos. En las últimas horas...
1: Qué tema, ¿no? Pobre.
2: Sí, la verdad, bastante feo, pobre. Y Eva García, expareja de Alejandro Garnacho, con quien tuvo un hijo llamado Enzo, compartió en sus redes sociales un fuerte comunicado declarando que por circunstancias y decisiones que dependen de otras personas, deberán abandonar la casa en donde su hijo y ella estaban reconstruyendo su vida. Hoy perdemos una casa, pero no perdemos nuestro hogar, porque mientras pueda darle amor, seguridad y un lugar donde sentirse querido, seguiré construyéndolo una y otra vez, escribió la influencer española en sus redes sociales. La verdad que sí.
1: Sí, bastante triste, sí, pobre. ¿No? De toda esa situación que está viviendo ahora. 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
1: La hora 10, 4 minutos, 9 grados. La temperatura actual en Las Parejas, 7 grados de sensación térmica, 99 el porcentaje de la humedad, 1022 hectopascales la presión barométrica, cielo nuboso con una leve llovizna en nuestra ciudad. Locales. La empresa provincial de la energía recuerda los cortes que se van a estar realizando durante este fin de semana. Hoy día viernes de 14 a 19 horas en el área industrial, salida número 3, salida 4 y también en las empresas sobre la línea industrial dentro de la localidad. La empresa Dalash, Intermetal, Caimán, Umbú, Búfalo, AG, Moro, MT, Rossi, Striglo y Sirioni.
6: Regionales.
1: Hubo un importante incendio en una vivienda de Totoras, no hubo heridos. Un importante incendio se registró durante la noche de este jueves en una vivienda ubicada en calle Belgrano al 700 en la ciudad de Totoras. Ocurrió minutos antes de las 9 de la noche y se cree que comenzó por una falla eléctrica.
6: Nacionales.
1: Escándalo en Chaco. Investigan si le ofrecieron dinero a una testigo para que declarara a favor de la joven que mató a su novio. La mujer denunció ante la justicia que le ofrecieron hasta $1,000,000 que dijera que Victoria Cantero había sido víctima de violencia por parte de Julián Álvarez Guardi, de 29 años, el hombre a la que asesinó.
6: Internacionales.
1: Hallan en el río Danubio restos humanos y una moto de la Segunda Guerra Mundial. El bajo nivel del río permitió la recuperación. También aparecieron minas antitanques alemanas y también placas de identificación conservadas durante décadas bajo el barro.
6: Deportes.
1: Fútbol. Central va el jueves a San Pablo a buscar el juego y el resultado que no encontró en el Gigante. La serie está tan cerrada como abierta. Tanto el Canalla como el Corinthians son equipos muy parejos y cualquiera de los dos puede pasar solo con elevar un poco el nivel de juego de sus figuras. Nueve grados, la temperatura actual en Las Parejas es 7 grados de sensación térmica, 96 el porcentaje de la humedad, 1023 hectopascales la presión barométrica, la hora 10, 7 minutos.
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0: La hora 10, 13 minutos. Paula, ¿cómo le va? ¿Qué dicen? ¿Cómo anda?
1: Buen día, Adrián. Buen día, Juli, a Lu, a los oyentes. ¿Todo bien? ¿Ustedes cómo andan?
0: Bien, bien. Llovizna finito, pero moja.
2: ¿Y frío o no?
0: Hace frío. No le voy a decir que andar es para andar en ojota y camiseta maya. No, para nada. Hace frío. Así que abrigarse, cuidarse de esto, porque esto es lo que... En broma, ¿no? Mucha humedad, muy feo.
1: Y frío.
0: Sí, frío. Así que bueno, pero estaba pronosticado, ¿eh? Así que bueno, mañana un poquito de lluvia por la tarde, sin luz y con lluvia.
2: A dormir.
1: Lo que voy a dormir.
0: Dormí. No hay otra cosa.
2: A dormir.
0: No podés ver nada, ni película, ni serie.
1: La lluvia.
0: Claro, tampoco si hay algo. A ver, no sé si hay partido de fútbol. Debe haber mañana partido de fútbol para ver. Por televisión.
2: Y seguro que sí.
0: Así que, pero bueno, es lo que hay, ¿eh? No le pidamos peras al olmos, es lo que hay realmente. Así que bueno, ¿se acuerda que ayer, Paula, hablábamos de quiénes iban a estar? Esta mañana hice un pequeño comentario en el programa de Pergolini.
1: Sí.
0: El mejor programa que yo he visto de Pergolini de este año y medio.
1: Sí.
0: Impresionante el programa. Estuvo... Martita Ford.
1: Ah, me encanta.
0: Una cloaca.
1: No.
0: Una cloaca.
1: ¿Por qué?
0: Lo que menos dijo, hijo de...
1: Sí.
0: Sí, hasta te digo, Pergolini estaba tan avergonzado, pero avergonzado en el sentido de que él trata de cuidar un poco el vocabulario. Por ahí se le escapa alguna palabra, como a todos se nos escapa. Pero él trata de cuidar un poco el vocabulario, pero ella no, suelta de cuerpo, pero como si nada fuera.
1: No tiene filtro.
0: Y en un momento le dijo, no me hagas esas preguntas pelotudas, le dijo.
1: No.
0: Y Pergolini cada vez más chiquito, dice, estoy desapareciendo detrás del escritorio, dijo. No, tremenda la mina, tremenda. Un poco decíamos con Lucy, con Juliana, que... es un poco, lleva el legado del padre, porque el padre era más o menos parecido, ¿no? Pero muy bonita, muy linda. Habló de que anda con un, para ella, un que lo dijo completo, ¿no? Ella tiene 24 años y él es un uruguayo de 28. Lo subió a las redes sociales, porque si el tipo la llega a joder, ya lo escrachó en sus redes sociales. Es terrible, hace las mil y una.
1: Ella creo que está saliendo con ese chico que decía Lula otra vez.
0: Lo conoció en el
1: en
0: mundial.
1: En un concurso.
3: Yo vi que era un concurso en Blender. Claro, sí creo
0: hizo
3: que
0: eso,
3: era de Estados Unidos, algo así.
0: No. Él es de Uruguay y lo conoció en Estados Unidos.
3: Ahí está entonces.
0: Ahí es el tema. Pero hace las mil y una. Y aparte hace 3 meses que está saliendo y dijo... dio a entender que en un mes se sacó todos los gustos habido y por haber.
1: Bueno.
0: No anduvo, pero es una cosa, por eso digo, una cloaca con 500 millones de dólares más o menos.
1: Sí.
0: Pero un lenguaje muy muy guachín, ¿no?
1: Sí, es tremenda, Marta. Bueno. Ella además brilló en la previa de la serie de Moria Kazan, ella con un look carísimo y elegante. Es hermosa.
3: Sí, estaba re linda anoche.
0: Es hermosa.
1: Y bueno, porque anoche estuvo
0: ¿Viste algo?
3: No, lo de Moria Kazan, eso sí
1: lo
3: vi. Lo
1: de Moria Kazan, porque estuvo en la previa ella del estreno de la serie, que se estrena hoy, justamente 14 de agosto.
0: ¿En Netflix?
3: Me parece que está en Netflix.
0: ¿En Disney?
3: No, en un Netflix.
1: Netflix. Netflix. Recordamos...
2: Netflix. Me está ignorando ella ahora.
0: Sí, Juliana las mira todas, así que...
1: Me ignoró hasta recién, así que...
0: Sí, es terrible, ¿no? Tremendo.
1: Le decía que Sofía Gala, Griselda Siciliani y Cecilia Roth, que son las protagonistas de la serie de Moria en distintas etapas de su vida, así que bueno, se estrena hoy.
0: Bueno, y después estuvieron, que fue buenísima la actuación... de Griselda Siciliani y Carlos Casella. Carlos Casella es un actor y a su vez cantante. Interpretaron todos, hicieron una especie de popurrí, se le dice, con todos pedacitos de temas musicales cantados y con la orquesta, la banda que tiene allí Pergolini, ¿no?
1: Ajá.
0: Buenísimo, buenísimo. Realmente creo que anoche me quedé hasta las 12 de la noche, ¿no? Mirándolo, yo que soy de irme a acostar un poco más temprano, pero me atrapó realmente porque me gustó mucho el programa de anoche. Buenísimo.
1: Bueno, mejor entonces.
0: Es un programa, yo sé que por ahí no tiene el rating que debería tener, para mí esta tarde.
1: Iba
0: programa,
1: a decir con quién compite.
0: A esa hora con Gran Hermano, que anoche no estuvo.
2: Ah, claro. No estuvo porque hubo fútbol.
0: Claro, yo creo que anoche debe haber tenido buen puntaje en el rating, porque aparte jugaba para Telefe, pasaron el partido de Central, uh-huh. Y en Buenos Aires el partido de Central... ni lo miran, si hubiese sido un River, un Boca. No,
3: uy,
0: no,
3: ¿qué le pasa?
0: No, le soy sincero.
3: Tampoco.
2: Me reí a propósito para que ella
3: Mírala.
0: No, porque el rating se mide en Buenos Aires.
3: Sí, es verdad.
0: No
3: es
0: se
3: verdad.
0: Mide en Rosario. Si usted me dice Rosario, y te digo, el 10% de Rosario lo miró.
3: Bueno, ey. Ojo, pero en Buenos Aires hay muchos canallas.
0: Sí, pero nada que ver.
1: Está tremendo hoy.
0: Nada que
1: el
0: ver.
1: El viernes.
0: O sea, no me
3: se la agarraron conmigo, che.
0: Pero no, en serio, no debe haber tenido mucho rating Telefe en el partido de Central en Buenos Aires, por eso debe haber tenido buen rating en este programa. Pero es un programa de una muy buena calidad. Está muy bien hecho, aparte Pergolini, Rada y los invitados que traen tienen un nivel realmente muy, pero muy bueno. Para mi gusto, esta tarde. Para mí debería estar a lo sumo 10 de la noche.
2: 10 de la noche.
0: A lo sumo, sí.
3: 10
0: de la noche.
3: Si no...
0: Arranca 10 y media, cuando no, 11 menos algo, según Guido Casca, como larga el otro programa. El otro programa ya está casi cansando porque ya están en la etapa final, ya víspera de la finalísima de los cantantes. Pero es bueno, también es un buen programa. Creo que hoy, para mi gusto, Canal 13 tiene mucha mejor programación a la noche que la que tiene Telefe, porque Telefe está parado arriba de Gran Hermano.
3: Sí, acá no llega un mensaje.
0: Gran Hermano no me gusta, así que... otra cosa.
3: Nos llega un mensaje que concuerda con usted. Buen día. Para mí el mejor programa es de la tele, Pergolini.
0: Sí,
3: estoy de acuerdo con Adrián.
0: Muy buen programa. Aparte es un programa con nivel. Con nivel. Es un programa que da gusto sentarse y verlo y mirarlo. Pero bueno, sobre gusto no hay nada escrito, dijo la nona. Le ponía piso parque al gallinero. Algo para decir, mire que hoy es viernes,
1: Sí.
0: La estoy toreando, Hoy es viernes,
1: Estoy esperando
0: sus cuentos. Y tiene media hora para los chistes, Media hora, nada más,
3: Re poco.
0: Está callada, pero
1: sí,
0: como perro
1: me arriba. Me da más miedo callada.
0: Sí, seguro. Está como perro arriba el bote.
2: Me hizo reír. No me provoquen.
3: Tenemos que decir los de Tainá. Los de la conductora.
2: Sí, está muy bueno. Está muy bueno. Unos chistes de una conductora que vio Lucy, y yo también la vi, me parecieron. Porque es media Juliana, se empieza a reír antes de contarlo.
0: Ah, sí. Pero no tiene gracia. Una vez me acuerdo.
3: Ella que del chiste.
2: Sí.
0: Claro, yo me acuerdo una vez, después cayó en la desgracia, ¿no? En la desgracia de. Y sí, te acuerdas que lo metieron preso al mendocino, como él, el humorista.
2: Se me fue el nombre.
0: Sí, ya desapareció hace tanto tiempo que ya ni nos acordamos.
2: Que no se reía nunca.
0: Él contaba el cuento, me acuerdo que estaba con Tinelli, y era para despanzurrarse de la risa. Y él, serio, en un momento le pregunta a Tinelli: ¿por qué no te reís vos? Dice: y porque yo ya sé el final del cuento.
2: Y ella se me fue el apellido, ¿no?
0: Cacho Garay, muy buen humorista. Después tuvo un problema, le pegó a la mujer.
2: Claro, aparte la templanza que él tenía, porque tenía 500 personas alrededor riéndose como loco y él nada. No se inmutaba
0: ni
2: para
0: se
2: nada.
0: Ni se le movía un nada.
2: Nada, nada.
0: Pero muy bueno.
2: Muy bueno, muy bueno.
0: Por eso digo que después cayó en desgracia, ¿no?
2: Claro. Cambiando de tema, ahora tiene arresto domiciliario con tobillera electrónica. ¿Sí? Sí, porque como tuvo unos problemitas de salud cuando estaba detenido, entonces tiene arresto domiciliario con tobillera electrónica.
0: Se terminó. ¿Quién lo va a contratar
2: ahora? No, ahora nadie. 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
1: Hay una mujer en el espectáculo que salió a respaldar a Facundo Moyano. No sé si lo vieron, es Tamara Pettinato.
0: Tamara Pettinato.
2: Se juntó el hambre y la gana de comer.
0: La que iba a la joda con Alberto Fernández, sí. Y se sentaba en el sillón presidencial.
2: Iba a ser primera dama.
0: Claro, uh-huh. Se acuerdan, ¿no?
1: Dijo que no hay delito en su caso. Sí, tremendo. El Tamara Pettinato respaldó al ex diputado y afirmó no hay delito en su caso. Además dijo, no entiendo quién le recomendó a Facundo que se pasee por todos los medios, está muy enojado. Cuando te paseas y tratás de desmentirle a cada persona mientras seguís enojado, no le sirve, solo les dio de comer, es lo que dijo. Además dijo, todo el mundo espera para sacarlo del closet de las drogas, que diga que se drogaba o que él le dio las drogas, y la versión de él es la misma que la de ella. Así que, de esta manera...
0: Hay millones de razones para que sea la misma versión.
1: Ella dijo, no tiene por qué contarlo, no hay delito, y a él lo dejaron libre, puede elegir no contarlo, es lo que dijo Tamara Pettinato.
0: Bueno, Roger Federer perdió una fortuna de dinero, ¿no? El ex tenista vio cómo se desplomó el precio de las acciones de una de sus empresas y su patrimonio quedó por debajo de los 1.000 millones de dólares.
2: Mil millones.
0: Yo no lo alcanzo por un chiquito así, mire.
2: Mil millones.
0: El patrimonio neto del tenista descendió a 952 millones de dólares, quedando por debajo de la marca de los 1.000 millones, que es la marca que se tiene en cuenta para mencionar y catalogar a los más millonarios del mundo, ¿no? Así que sus acciones son las acciones de On Holding. Cerró el trimestre con un beneficio neto de 105 millones de francos suizos, una mejora considerable frente a la pérdida de 41 millones de francos suizos registradas en el mismo periodo del año anterior. De todas maneras, ha quedado por debajo de los 1.000 millones. De dólares, pero bueno, ha ganado algo con el tenis, ¿no?
2: Sí.
0: Pegándole a la pelotita.
2: Unos billetitos nada más, ir a comprarse el asadito del fin de semana.
0: O la falda.
2: Sí, riquísimo.
0: Anoche llegué a mi casa, porque yo lo que mejor tengo de todos los sentidos es el olfato. El olfato es tremendo. Te huelo un olor de flores a 10 metros.
2: ¿Sintió el olor a humo esta mañana entonces?
0: No, porque en mi casa no estaba el viento para allá, el viento iba hacia el cruce. Bueno, y hoy es el día del humo, dijeron, ¿no? ¿Cómo era el tema?
3: Sí, ¿no era algo así?
2: No me acuerdo.
0: Bueno, no importa, déjelo. ¿Cómo es? Iba a decir, el olfato.
2: El olfato.
0: Anoche llego a mi casa, un olor a falda asada, y mi esposa dice, ¿cómo sabes qué falda? Y porque me doy cuenta, porque es más grasa. Se siente el olor a más grasa que con un asado flaco, ¿me entiendes? Y hurgueté hasta que el vecino que estaba seguramente haciendo a media cuadra, el viento venía del este.
2: Se puso a ver de dónde venía el humito.
0: Estaba con alguna caña, ¿viste?
2: A ver si puedo pescar un pedacito
0: de falda. A ver si le enganchaba una tirita de falda.
1: ¿Y usted qué comió anoche? No me diga arroz.
0: No, Pachi comió arroz anoche.
2: No piense tanto, diga la verdad.
1: Eso es lo peor, cuando usted está comiendo fideo, arroz y el vecino está haciendo un asado.
2: Sí.
0: Bueno, para mí los fideos me encantan.
1: Sí, a mí también.
2: Te da como bronquita, vecino.
0: Y una
2: pucha. Te da como bronquita.
0: No. Yo sí, envidia. Si me da fideo, me gusta.
2: No, pero esto soy. No me niegue. Digo lo que ella dijo.
1: No peleen, chicos, es viernes.
0: Yo no peleo, ella.
1: ¿Qué va a decir?
0: Está callada y cuando no está callada, pelea.
2: Bueno. Déjenme promocionar, por favor.
0: Promocione.
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0: Decíamos mañana a la tarde, tres partidos hay en el horario de corte de energía, ¿eh? Mirando por acá. Esta noche juegan Racing y Banfield. Racing Banfield, otro despelote en la cancha de Racing. Los hinchas están remil calientes. Y lo que no le van a gritar a la comisión directiva, ¿no? 8:30 de la noche, Racing Banfield. Mañana a las 2:30 de la tarde, Aldo Civi Tigre. A las 2:30, San Lorenzo, Unión de Santa Fe.
2: Nadie ve nada. Eso.
0: Claro, puede ser un gran partido, pero no vamos a escuchar lo que lo van a insultar a los de San Lorenzo. A las 5:45 de la tarde, Estudiantes de La Plata, el clásico. Nos perdemos el clásico de La Plata, Estudiantes Gimnasia. Clásico en partidazo puede llegar a ser. Después vienen Belgrano, Independiente Rivadavia, Newell's en Rosario, que Lucy lo va a mirar porque va a hinchar para el otro, seguro. Newell's enfrentando a Riestra. Y a la noche, Platense Boca. Se para el país. Mañana no va nadie a ningún restaurante. Todo el mundo mirando Platense Boca. El técnico de Platense, Palermo, ¿no? El domingo, el domingo, digo bien, ¿no? El domingo justo ustedes, espero que venga la luz para que lo puedan ver. La vez que van a ganar un partido. 3 de la tarde, el domingo, Sarmiento Huracán. A las 6 de la tarde, River Argentino Juniors.
3: Justito.
0: Justo.
2: Partidazo.
0: Vuelve la luz el domingo y aparece River o Argentino Juniors, qué sé yo. Después a la noche, Barraca Central, ahí está su central. Y a las más de noche todavía, a las 8:15 de la noche, Central Córdoba con Instituto. Después, el lunes, que es feriado, también hay 4 partidos. Estudiantes de Río Cuarto con Atlético Tucumán, Lanús frente a Independiente, que viene de perder 4-0 por la Copa Argentina. Vélez recibe a Defensa y Justicia. Y Gimnasia y Grima de Mendoza frente a Talleres. Jiménez se iría a Vélez. El pollo de su hijo.
2: A Vélez.
0: A Vélez, Y sí, en Boca ya no tiene más cabida. Y se iría a jugar a Vélez. Todavía mucho para mi gusto,
2: Vélez.
0: Sí, un equipazo, Vélez.
2: Qué maldad
0: que
2: tiene.
0: Yo no sé para qué lo quiere el mellizo Barro de Chelotto, porque le lleve el bidoncito con agua. No sé para qué lo quiere.
2: No
0: para
2: otra sé, cosa no así. Sirve.
0: Sí, dígame.
2: Le cuento que, bueno, días atrás hablábamos sobre la estafa que le hicieron a Brian Lancelota y él confirmó que va a seguir con su emprendimiento luego de haber sido estafado. Dice, no me puedo dejar vencer. El ex gran hermano contó que la reacción de sus allegados y seguidores lo impulsó a continuar después de haber sido víctima de una maniobra que le costó 17 millones de pesos. Días después de revelar públicamente que fue víctima por esta estafa, Brian Lancelota grabó un video desde el galpón de Bien Limpio, su emprendimiento de papel higiénico en La Matanza, para agradecer el apoyo masivo que recibió y anunciar que la empresa no va a cerrar. El ex participante de Gran Hermano, que el lunes anterior había dado por terminado el negocio, cambió de postura tras recibir más de 1000 mensajes y de apoyo y también juntar 10 millones de pesos en donaciones gracias a la difusión del caso en redes y en la televisión. Así que no va a cerrar su emprendimiento de papel higiénico que él tiene después de haber sido estafado por el valor de 17 millones de pesos.
1: Cambiando de tema, para comentar también que se viene la tercera edición de la Feria de Educación, Artes, Ciencias y Tecnología en nuestra ciudad. Las parejas se preparan para vivir dos jornadas de encuentro, aprendizaje, intercambio, donde los estudiantes y docentes de todos los niveles y modalidades compartirán proyectos, experiencias y producciones. Va a ser los días 20 y 21 de agosto en el gimnasio Juan Astegiano, de 9 a 12 horas y por la tarde de 14 a 17 horas. Además, en el marco de la feria se realizará la Expo Carrera con las propuestas de carreras de nivel superior y formación profesional públicas y privadas. Esta oportunidad para conocer más opciones y descubrir nuevos caminos y pensar en el futuro. Así que los esperan a todos los días 20 y 21 de agosto en el gimnasio Juan Astegiano.
0: El gobierno ahora pone el foco en el mercado interno, pero los motores para reactivar funcionan a media máquina, es lo que dice un informe que aparece en el día de hoy. La flexibilización para otorgar créditos en dólares, anunciada ayer, se inscribe dentro de los esfuerzos del gobierno para darle impulso al mercado interno. La teoría del derrame desde sectores con mucho crecimiento a rubros postergados pueden funcionar en el largo plazo, pero no tienen impacto en lo inmediato. Por eso, ahora el foco en los próximos meses estará puesto en mejorar el consumo y darle un alivio a los sectores que siguen cayendo a pesar del crecimiento del Producto Bruto Interno superior al 2,5 que se espera para este año. Los préstamos en dólares presentan una tasa de crecimiento interanual del 45%. Las bajas tasas, por ejemplo, para prefinanciar exportaciones y la disponibilidad de los bancos los transformaron en una de las variables más dinámicas del sector financiero.
3: Y volviendo un poco al tema que comentaba Pau de Facundo Moyano, nos llega un mensaje. Buen día, chicos.
2: Buen día.
3: La Petinato todavía tiene ganas de salir a hablar, qué coraje. Mientras nosotros estábamos encerrados, ella de joda con el payaso de Fernández y encima tiene un hermano adicto y asesino. No, fue lo que mandaron.
0: Sí, bueno, ellos con el hermano, es el hermano.
3: Es una familia bastante complicada.
0: Sí, sí. Bueno, no importa, toda familia es un mundo aparte. Pero sí, mientras ella coqueteaba y jugueteaba con el presidente de la Nación de aquel momento, cuesta decir que Fernández era presidente de la Nación, ¿no? La gente se estaba muriendo porque habían hecho, ¿se acuerdan, no? El vacunatorio VIP, se vacunaban ellos y a la gente la dejaban morir. Tendrían que ir todo en cana esos hijos de puta, realmente, todos en cana. La gente que ha muerto por no haber llegado a una vacuna es increíble.
2: Pero bueno, ellos están de 10.
0: Están todos sueltos, sí, sí, vivito y coleando. El único que no está suelto era el que era ministro de Salud, que palmó.
2: Claro.
0: Ginés González García, ¿se
2: acuerdan,
0: no?
2: González García,
0: bueno,
2: sí.
0: Pero los demás están todos sueltos, lo más bien, como si nada fuera. Nada, realmente, la gente que ha muerto, impresionante. 10:36 de esta mañana.

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6: Ayer con Eduardo Tognoli él hacía alusión a que habían presentado en la legislatura de Santa Fe un proyecto para subvencionar a las empresas, a los emprendimientos, y también habló de la industria, cómo ve la situación de la industria. Esto es lo que decía.
7: Uno de los sectores más castigados por las políticas económicas de este gobierno es la industria. Es un gobierno que castiga todo lo que sea agregar valor a la producción primaria. Todo lo que sea ponerle un poquito de valor, desde el DNU 70 del 2023, pasando por la ley bases, hasta las últimas políticas, ¿no?, en materia de apertura de importaciones, ya que hablamos de una zona donde hay una fuerte presencia de la industria de la maquinaria agrícola, la apertura de importaciones y la posibilidad de introducir maquinaria agrícola usada ha generado de alguna manera que tiemble incluso hasta las zonas con mayor capacidad productiva, con mayor desarrollo, zonas que habitualmente han tenido pleno empleo hoy atraviesan situaciones, si no de cierre masivo, de desocupación masiva, al menos, lamentablemente hay que decirlo, de en algunos casos suspensiones, en algunos otros casos baja de la producción. Hay un empresariado que en muchos casos aguanta, resiste y trata de mantener la planta, fundamentalmente porque entiende que después volver a capacitar el personal no es de un día para el otro, ¿no? Pero lo que uno no ve es cierta idea de que a la vuelta de la esquina está la luz, como se dijo alguna vez, la luz al final del túnel, ¿no? Porque no veo una actitud por parte del Gobierno Nacional de cambio de alguna política o de vocación por sentarse a discutir con absolutamente ningún actor económico, y ni hablar con gobiernos locales. Bueno, acá tengo al intendente, no lo quiero comprometer a él, pero supongo que ir a tocar puertas a determinadas dependencias nacionales es algo del pasado, que ya no existe más, capaz. Tocar puertas se va, a mí me consta. Hablo mucho con presidente común e intendente. El tema es que te reciban del otro lado y te abran la puerta, ¿no?
6: Hablando específicamente del peronismo, ¿cómo está el peronismo en la provincia? Usted es una de las autoridades. Sí, no, bueno. No. Pero se lo ve muy disgregado, le tengo que ser sincero.
7: Como a nivel nacional también. Digo, para no solo autoflagelarnos a nivel local. En las últimas horas hemos sabido de reuniones en lo más alto a nivel nacional de distintas referencias importantes del peronismo. Para nosotros eso es muy auspicioso. Es necesario, no suficiente seguramente, porque esto exige una unidad muchísimo más amplia seguramente que el peronismo. Hay que dejar de lado la cerrazón ideológica, los alineamientos exclusivamente encerrados de los partidarios, para pensar que lo que nosotros necesitamos es reconstruir una mayoría social productiva, laboral, etcétera, que piense un modelo de desarrollo nacional con el trabajo y la producción en el centro, y eso no debe convocarnos solamente a los peronistas, ¿no? Y lo digo genuinamente, creo que tenemos que dejar de pensar exclusivamente en términos partidarios. Dicho eso, lo que a nosotros nos toca es tratar de, primero, juntarnos los peronistas, dejar de lado contradicciones secundarias, internas a cielo abierto, que no han sido positivas en el pasado, que tampoco lo van a hacer si se siguen sosteniendo, porque una parte importante de la sociedad argentina, bueno, votó a otra opción, básicamente porque pregnó un poco esta idea de que la política era parte de un sistema de castas, que se hablaba a sí mismo, etcétera. Si la política reproduce esas internas, bueno, no queda más que terminar confirmando esa idea que se instaló, ¿no? Yo tengo expectativas de todas maneras, se están dando charlas en todos los niveles con esta idea, ¿no? Che, mira, está pasando esto, ¿no? Está pasando que crece la desocupación en muchas regiones, la subocupación en algunos casos y en otros casos la sobreocupación de trabajadores que para poder llegar a fin de mes tienen que, además de hacer todo lo que hacen en un trabajo formal, en una empresa, salir a manejar, sobre todo en los grandes centros urbanos, un auto para levantar gente con una aplicación. Todo esto tiene que llamarnos a una fuerte preocupación, ¿no? Desde lo más chiquito hasta lo más grande, que son medidas del gobierno que ya pasan varias líneas, como esta idea de transgelización extrema de la tierra, etcétera.
6: Bueno, otra partecita, ¿no?, de lo que dialogábamos ayer con Eduardo Tognoli. En minutos, la parte final de todo esto, con la palabra también del intendente de la ciudad.
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4: Lirios de Santa Fe le ponen ritmo a los 100 años del otro guaraní.
5: Esta noche van a estar en la gran fiesta de APIT.
6: ¿Sí? APIT llama, exactamente.
5: La tardecita va a ser. ya.
6: Sí, 19 horas, ya 19 minutitos arranca todo lo que va a ser en los dos. Hay dos escenarios donde va a haber, obviamente, los músicos, los ballets, de todo un poco va a haber.
5: Ajá.
6: Así que hasta pasada la medianoche que actúe en Los Lirios, en el mega estadio. Así
5: ahí
6: que
5: están todos explota todo.
6: Exactamente, están todos invitados.
5: Va, y el tiempo inestable.
6: Pero está dentro del allí del mega estadio, así que no importa.
5: Pero
6: se lleva algún paraguitas para llegar hasta ahí y después ya está.
5: No, pero no da ni para paraguas esto. No, inestable. ¿Sabes lo que quiere decir inestable? ¿Eh? ¿Inestable?
7: Que no está estable.
5: No, es la mesa de Inés. Inestable.
7: Uf.
5: ¿Eh? Porque ahora cambiaron algunos conceptos cambian.
6: ¡Ay, Dios!
5: Ondeando es ondeando, ¿vio? Uno va ondeando.
6: Esa ya la agarré.
5: La agarró ya.
6: Sí, porque quiere decir que soy inteligente yo.
5: Quiere decir ¿dónde estoy? ¿Eh? Ondeando.
6: Claro, ¿dónde anda?
5: Estoy. ¿Eh?
6: ¿Dónde anda usted?
5: Tengo varios, ¿eh? Camarón, ¿sabe? ¿Eh? ¿Qué es un camarón?
6: ¿El bicho?
5: No, una cámara de foto grande, un camarón.
6: ¿Eh?
5: ¿Quiere otra?
7: Mira, está tiroteando.
6: Las chicas están riendo por compromiso, me parece. Sí, ni por compromiso me río.
5: Y eso que no llegó el momento de cobrar el sueldo, ¿no?
6: Por eso.
5: No llegó el momento de cobrar el sueldo.
6: Están desparramadas en el piso riéndose, sí.
7: Espere a fin de mes.
6: Más, zapatean todos.
8: Como el meme. Cuando mi jefe dice un chiste.
6: Claro.
5: Sí. Decimales se lo sabe, ¿no? Pronunciar equivocadamente. Ni siquiera dejo que lo piense. ¿Eh? Becerro, sabe que es el novillito.
6: Sí,
5: hasta
6: el animalito.
5: Hasta 1, 2, 3 años, no es más ahora. ¿Eh? Es observar una loma,
7: un cerro.
5: Una colina. Becerro. ¿Eh? Ahora vienen las dos mejores. ¿Eh?
8: Uy, a ver.
5: Las bermudas, usa bermudas. ¿Eh?
6: Quiero pensar, deme unos segundos para pensar. Sí, ¿qué hay?
5: ¿Sabe? Ahora es observar a las que no hablan, ver mudas.
6: Ay, no.
7: Yo tenía uno de mudo.
5: Y tengo uno más y basta, y me voy.
7: Pero pará.
5: Vio que mucha gente explora la telepatía.
6: Sí.
5: ¿Eh? Ahora cambiaron el significado. Telepatía es el aparato de televisión para la hermana de mi mamá. T telepatía.
6: Oh, ay, no.
5: Basta, no, por hoy basta.
7: No, tiró todo al asador.
5: Tiré toda la carne arriba del asador, ¿eh?
6: Pero hasta me da vergüenza contar los míos y eso que yo me implementé esto. No, déjese de joder.
5: Largue, porque
6: no, pero si Paula dijo,
5: también tiene, ¿eh?
6: Sí, no, si está desesperada. Hoy están, me descolocaron. No.
7: Yo tengo que hace un mudo bailando.
6: Ah, y eso que me lo dijo recién y ahora no me acuerdo.
5: No se acuerda, no, una, yo sí, sí. No,
7: una mudanza. Ah, la hice llorar a Lu, ¿viste? Gané.
8: Nah, yo tengo una.
5: Oh. Ah, bueno, dele, Lucy, dele.
8: ¿Cómo hace un...?
5: Se ríe.
7: ¿Cómo?
8: ¿Cómo estornuda un tomate?
5: ¿Cómo?
7: ¿Cómo estornuda un tomate? No sé.
5: Ah, no sé.
8: ¡Ketchup!
6: No. Estamos en la misma sintonía, me parece que yo busqué algo parecido, pues yo no traje nada hoy.
7: Se hace la chiquita.
6: No, porque yo no le quiero contar, porque ustedes después me revisan y saben de dónde tengo yo todo.
5: ¿Qué
6: le dice un pato a otro en una carrera?
5: ¿Un pato a otro en una carrera?
6: A otro pato en una carrera.
5: No, ni idea.
6: ¿Paula?
7: No, me descolocó.
6: Usted no, porque usted capaz que lo sabe.
8: No, no sé. Capaz que lo vi, pero no me acuerdo.
6: Empatamos. No sean así,
5: está bueno.
6: Obvio.
5: Usted tiene un oyente que siempre le escucha.
6: Daniela.
5: Yo creo que hoy ya ni le escucha, mire.
6: Daniela es firme ahí para los chistes, porque
7: claro,
6: está bueno.
7: Son malísimos, acá.
5: ¿Usted tiene otro?
7: Sí.
6: Cuente.
7: Dice, ¿sabés por qué no se puede discutir con un DJ?
6: ¿Por qué?
7: Porque siempre están cambiando de tema.
6: Malísimo. ¿Cuál es el colmo de un gallo?
5: ¿El colmo?
6: De un gallo.
5: De un gallo, no.
6: ¿El colmo de un gallo?
7: No.
6: ¿Colmo de un gallo?
7: No, no sé.
6: Que se le ponga la piel de gallina.
8: No tengo otro.
6: Y si vamos a hablar mal, de chiste malo, hablemos de chiste malo, chicos.
5: Bueno.
6: ¿Por qué ustedes nomás son lindos?
5: No, yo no dije que los míos eran lindos. Yo dije lo que encontré.
7: Hay otro.
8: Tengo otro. A ver. ¿Cuál es el instrumento de limpieza más simpático, más divertido?
5: ¿Instrumento de limpieza más divertido? No sé.
8: La escoba.
5: ¿Por?
8: Porque va barriendo.
7: Derrapamos.
6: Bueno. Le tiro uno y ya me voy.
5: Y se van, ¿no?
6: Y me voy, sí.
5: Mejor.
6: ¿Por qué los peces no usan Facebook?
5: Están abajo el agua, no hay Facebook abajo el agua. ¿Por qué?
6: Porque ya tienen muchas redes. Me fui.
5: Se va, ¿no?
6: Buen fin.
5: Se va a perder lo que dice Dordo Toñoles.
6: Después me lo pasa. Sí, porque escuché la parte primera y me voy a quedar sin entender lo que falta.
7: Bueno. ¿Qué me mira? ¿Quiere otro?
5: No, ¿tiene otro?
8: A ver.
7: Bueno, muy malo. Está. El último.
6: ¿Quiere sorprender? ¿Vio? Encima que hizo lo que quiso hoy, ahora quiere sorprender. A ver.
7: Me hice la loca hoy.
6: A ver.
7: Un león se comió un frasco de jabón, ahora espuma. Perdón.
5: Qué mañana, qué mañanita.
7: Pido perdón.
6: Después, si quieren, lo repetimos para que mañana lo graben en el celu. Entonces mañana, cuando no tienen luz, se ponen a escuchar el chiste de Paula.
5: Seguro,
6: y se ríen un rato.
5: Obvio. Bueno, mañana puede ver algunas cosas por...
6: Pero, cargue bien el celular a la mañana.
5: Sí, pero carga de datos, ¿no?
8: Sí, cárguelo con crédito.
5: Te comes vivo los datos.
6: No, ni le gasto los datos.
5: Te comen vivo los datos.
8: El cargador portátil, los datos, el celular al 100.
6: No, olvídese.
7: No, a dormir siesta hasta las 6.
6: No, bueno, me pongo también a cantar un tema de Amanda Miguel.
5: Bueno, ¿de quién?
6: Amanda Miguel.
5: ¿Va a cantar usted?
7: No.
5: No, está bien, Julián.
7: Gracias.
5: Está bien. Bueno, Eduardo Toñoli, diputado, anoche estuvimos dialogando con él, estuvo aquí en la unidad básica del peronismo, y esta es otra partecita de lo que decía, y ahí le preguntábamos algunas cosas también al intendente de la ciudad.
9: Un argentino, cada vez que un santafesino carga combustible, el 15% va al impuesto a los combustibles líquidos. De ese 15%, una parte tiene que ir al arreglo de las rutas nacionales, no está pasando, toda esta región es testigo de eso. Y el otro, y la otra parte tiene que ir a los subsidios al transporte urbano e interurbano de pasajeros, que solo se está destinando al AMBA una parte pequeña se está destinando al AMBA. Al interior del país no hay nada. Así está el precio del boleto interurbano. En 2 años casi y medio ha aumentado 994% promedio el transporte interurbano en la provincia de Santa Fe, producto de que Nación retiró los subsidios y la provincia habilitó 6 aumentos desde diciembre del 2023 hasta la fecha. Esto hace inviable el traslado de una localidad a otra para ir a trabajar, para ir a estudiar, etcétera. Es decir, se la están haciendo cada vez más difícil al interior de la Argentina, ¿no? Frente a esto, nosotros lo que creemos que tiene que haber seguramente reclamos más vehementes por parte del gobierno provincial. Lo hemos dicho muchas veces. Cuando empezó el gobierno de Milei había 189 obras nacionales desarrollándose en territorio santafesino, algunas por terminarse y otras recién iniciando el proceso de licitación. 189 obras nacionales. 2 años y medio después, ¿sabe cuántas de esas 189 obras se terminaron? Ninguna. Entonces no podemos jactarnos de que el gobierno nacional nos tiró por la cabeza una ruta nacional y que nosotros la vamos a gestionar. Quizás no quede otra, está claro, pero digo, eso tiene que ir acompañado de gestualidad, de protesta, de reclamo, de ir a la justicia, de reclamar por lo que va a poner a la provincia, porque le están haciendo pagar a los santafesinos 2 veces por el arreglo de esa ruta, una vez cada vez que carga nafta y la otra vez con los impuestos provinciales, ¿no? Entonces me parece que estamos frente a una gran situación extremadamente crítica que exige de la dirigencia política tratar de juntarnos, tratar de buscar soluciones y en algún momento poner lo que hay que poner para protestar frente a las autoridades nacionales. No todo debe ser sonrisas, protocolo, etcétera. Yo lo entiendo, digo, uno no es necio, hay un acto, va el presidente de la Nación al 20 de junio a Rosario, al Monumento a la Bandera, me parece perfecto, hay que recibirlo, pero en algún momento tiene que haber algún reclamo, y algún reclamo que exceda exclusivamente lo administrativo. Tiene que ser político, es decir, público, que la sociedad sepa lo que está pasando, y tiene que ser en algunos casos judicial, porque, digo, en el caso de los subsidios del transporte, lo que no pone Nación, o lo pone la provincia, muchas veces lo pone el usuario y a veces no tiene para ponerlo.
10: Intendente, bueno, gusto de saludarlo. ¿Cómo le va?
11: ¿Qué tal, Adrián? ¿Cómo andás? Hola, Cristian. ¿Cómo andamos?
10: Bueno, estamos a 1 año de las elecciones. Cuéntenos un poco cómo ve el panorama.
11: Falta un montón y no falta nada. Porque ya esto es así en la política. El panorama, si te diría cómo le digo, tenía un par de horas para charlar y seguramente no vamos a terminar de hablar y no nos vamos a poner de acuerdo. En lo que respecta al peronismo, ya lo vengo diciendo hace bastante, creo que estamos atravesando, por lo menos lo que a mí me consta, una de las peores crisis institucionales que tiene el partido, con falta de conducción y falta de que tengamos un horizonte claro. Lógicamente que la gente está enojada de la política y con justa razón. Decíamos le faltaba una semana al bolsillo, creo que ya estamos en 15, 20 días al bolsillo que le falta. Se hace insostenible. Desde la política lo veo difícil. Lo veo difícil desde el oficialismo, bueno, Eduardo, con todo lo que pasa a nivel nacional, tocó un tema, rutas, la 178, nosotros somos víctimas de la 178 constantemente y periódicamente, los reclamos se hicieron infinidad de veces, hay una instancia judicial también ganada y que tampoco tiene eco para la reparación, los accidentes se siguen sucediendo y la ruta, no estamos hablando de repavimentarla, por lo menos bachearla. Entonces, desde ese punto de vista, ahí podemos trasladarlo después a lo que es discapacidad, salud, trabajo, en definitiva, canasta familiar. En definitiva, el combo es explosivo. Desde el oficialismo, yo creo que hay un cansancio también en la población, pero también nosotros desde la oposición hoy, nuestro partido, que históricamente siempre estuvo para llevar soluciones a la gente, creo que tenemos que ser inteligentes, trabajar en pos de esa unidad, en pos de que podamos armar un proyecto que vuelva a darle confianza a la gente. La otra vez estuvimos en una reunión que hablaban de enamorar, estuvimos el otro viernes hace 15 días atrás en Santa Fe, que fue una linda reunión, y hablaban de enamorar. Acá no hay que enamorar a nadie. Acá le tenemos que dar confianza a la gente y que crea en los dirigentes y en el programa a donde va a poner el voto de que se va a desarrollar. Lo veo difícil. Yo la verdad que estoy bastante preocupado.
10: ¿Decepcionado?
11: ¿No? Yo te iba a decir decepcionado, pero no la quería usar esa palabra porque después mañana lo ponen en grande, ¿viste? No, no. Pero la verdad que sí. La verdad que sí, Adrián. No veo respuestas todavía nacionales ni provinciales. No las veo. Estoy hablando políticamente partidaria. Ojalá que todo este tiempo que empezamos a juntarnos, a charlar, hay muchos grupos, se van juntando. Hay una reunión de intendentes en Buenos Aires.
10: Ahora los intendentes son fusibles de los problemas, digo. No hay para la canasta básica familiar, no hay para pagar los servicios, en algunos casos.
11: Nosotros la primera puerta, el primer teléfono que suena. Estamos todos los días, pero después te enterás cuando van a armar un proyecto y lista, te enterás faltando 10 minutos para el cierre. Entonces, viste, estamos cansados de todo eso. Estamos cansados de todo ese manoseo. No somos muchos. Sí se están, nos estamos, estamos juntando. Creo que ya se terminó el momento de la catarsis. Creo que agregarle catarsis a todo esto ya no da para más. Hay que empezar a trabajar en un proyecto claro, con dirigentes y como en toda cosa. A ver, tenemos que tener divisiones inferiores, que empecemos a promover dirigentes, porque si no, si vamos a seguir siempre con los mismos muchachos que hace 20 años están sentados en la banca, es difícil. Es difícil porque la gente no va a confiar. Por eso digo que los proyectos tienen que estar por encima de las personas. Tenemos que hablar de proyectos colectivos, si les gusta esa palabra, y no proyectos unipersonales, porque si no la experiencia ya nos dijo que es malísima.
5: Bueno, la palabra del intendente de la ciudad, Horacio Compagnucci, anteriormente la del diputado Eduardo Tognoli.
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6: La hora 11:16 minutos pasaron de esta mañana, 9 grados, la temperatura actual en Las Parejas, 92 el porcentaje de la humedad, 1022 hectopascales, la presión barométrica, cielo mayormente nublado. Locales. Municipalidad de Las Parejas informa que el próximo miércoles 19 de agosto continúa la campaña de castración gratuita y de vacunación antirrábica para perros y gatos. Es a partir de las 13 horas en el ex hospital en Avenida 17 al 669. Regionales. Accidente en Cañada de Gómez, en Balcarce y La Prida. En horas de la medianoche se produjo un accidente de tránsito en la intersección de Balcarce y La Prida, donde por causas que se tratan de establecer colisionaron una motocicleta y un automóvil. Como consecuencia del impacto, un masculino mayor de edad fue trasladado al hospital presentando varios golpes. Nacionales. Aeroparque, una protesta gremial provoca demoras en los mostradores en la previa del fin de semana largo. Es por el despido de un delegado sindical en la principal empresa tercerizada de Aerolíneas Argentinas. Internacionales. Francia, la máxima autoridad constitucional, contradijo a Macron y rechazó la prohibición de redes sociales para menores de 15 años. El Consejo Constitucional del país galo señaló que el primer artículo de la ley, que debía entrar en vigencia el 1 de septiembre, supone una vulneración que no es adecuada, necesaria ni proporcionada. Deportes. Fútbol, Boca y Vélez se medirán en el Kempes por octavos de final de la Copa Argentina. El partido se disputará el día miércoles 2 de septiembre a las 21:15 horas en el Coliseo Cordobés. 9 grados, la temperatura actual en Las Parejas, 92 el porcentaje de la humedad, 1022 hectopascales, la presión barométrica, cielo mayormente nublado, la hora 11:19 minutos.
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4: El cantante Cristian Castro se recibió a sus 51 años y Verónica Castro fue a verlo. Cristian Castro sumó un logro personal fuera de los escenarios, dice. A los 51 años, el cantante mexicano completó los estudios secundarios y participó de la ceremonia de graduación, un momento que compartió junto a su familia. Castro realizó la cursada durante aproximadamente 2 años y medio de modalidad virtual. El artista decidió retomar esta etapa educativa que había quedado pendiente, es lo que dice, y lo hizo también acompañado de su familia. Uno de los momentos más comentados de la ceremonia fue la presencia de su madre, Verónica Castro, la reconocida actriz mexicana que se acercó para acompañar a su hijo en esta jornada especial, y lo hizo utilizando oxígeno debido a las dificultades que atraviesa con su salud. La actriz de 73 años llegó acompañada y permaneció junto a Cristian durante este festejo, y su presencia dice que tuvo un significado especial para el cantante, que quiso compartir con ella el cierre de esta etapa. Así que bueno, de esta manera se recibió Cristian Castro a los 51 años de la escuela secundaria.
0: Los hinchas de Boca no ven la hora de gritar los goles de Ener Valencia. Llegaron tantos a Boca, en donde la hinchada de Boca esperaba gritar los goles y no los pudo gritar, que a lo mejor, bueno, lo de Valencia es una excepción, ¿no? Este artillero histórico de Ecuador, y con un vasto recorrido, despierta mucha ilusión, pero su debut todavía se hace esperar. No va a ser de la partida para el próximo partido de Boca frente a Platense. El experimentado delantero de 36 años es llevado de a poco por el cuerpo técnico del Vasco Arruabarrena. Valencia no lleva ni una semana en el club, el Vasco lo ve cada vez mejor, se ve que compró anteojos, ahora lo ve cada vez mejor, compenetrado, preciso con la pelota y con el arco entre ceja y ceja. Es probable que el ex jugador y artillero del Pachuca, también de México, pueda ser o esté en la lista de buena fe para ir a visitar a Recoleta en el partido de vuelta de los octavos de final de la Sudamericana. Recordemos que Boca va ganando este partido 3-1, así terminaron los primeros 90 minutos. Ahora, la semana venidera, se juega en Paraguay. Podría ser de la partida de la delegación que viaje precisamente a Paraguay para enfrentar a Recoleta.
4: Este sábado sigue el programa PH, Podemos Hablar, dice que promete una noche de confesiones y se sabe quiénes estarán con Andy Kuznetsov. El ciclo de Telefe para esta nueva emisión con una nómina tan variopinta, dice, como expectante. Por acá tengo los invitados, espere que se me agrandó toda la Se me fue, espéreme un segundo.
0: Bueno, mientras tanto le digo fecha del fútbol de la Liga Cañadense. Se juega la cuarta fecha este fin de semana. En la zona 1, mañana a las 3:30 de la tarde juegan Sportivo frente a Cosmopolita. ¿Por qué mañana sábado? Porque el domingo Sportivo juega por el Federal A frente a Independiente de Chivilcoy. El domingo a las 15:30, Correa recibe a la Celeste, al Argentino Atlético Club, y Sportman de Roldán será local de Adeo. Queda libre Sport en la zona 13, donde se juega también la cuarta fecha. El domingo 3:30 de la tarde, Almafuerte Defensores y Unión de Tortugas con el Kemis. El lunes se completa esa cuarta fecha a las 3:30 de la tarde, Barraca El Porvenir, queda libre San Jerónimo. Y en la zona 2 se juega siempre una fecha menos, después va a haber dos fechas menos, ahora es una fecha menos. Se juega la fecha 3, porque no está más Cremería de Carcarañá. Domingo 15:30, Campaña América, Montes de Oca, Unión de Villa y Newell's frente a Belgrano, los partidos de este fin de semana de la Liga Cañadense.
4: Y acá tengo de los que van a estar con Andy Kuznetsov en PH, podemos hablar, dice. La cita será este sábado, 15 de agosto, a las 21:30, cuando Andy recibe a Benjamín Vicuña, Evangelina Anderson, Lizzie Tagliani, Pablo Giral y Santiago Talledo. Dice, la combinación resulta eléctrica con actores, conductores, periodistas y figuras vinculadas al deporte que van a compartir este espacio junto a Andy y compite directamente en el mismo horario con Mirtha. Recordamos también los invitados para Mirtha Legrand. Para este sábado va a estar presente la actriz española Blanca Oteiza, la actriz y cantante Romina Gaetani, el periodista deportivo Gastón Edul y la periodista Camila Dolabjian. Así que bueno, ellos
0: no
4: van
0: a... No tengo el gusto, pero bueno.
4: No, yo tampoco, Camila Dolabjian. Esta periodista dice que va a estar allí junto a Mirtha también.
0: Bien.
5: Otra vez yo creo que va a superar el rating PH.
4: Sí.
5: Me parece esta vez.
4: Siempre.
5: Sí. Obvio. Proponen reconocer a Martín Cirio como personalidad destacada de la ciudad de Buenos Aires.
0: Martín Cirio.
5: A la faraona. Sí. El diputado porteño Federico Mochi, del Espacio Peronista, presentó un proyecto en la legislatura de la ciudad de Buenos Aires para otorgarle a Gustavo Mariano Martín Frattini, conocido como Martín Cirio, la faraona, el reconocimiento de personalidad destacada de la ciudad en el ámbito de la cultura. La iniciativa busca destacar su trayectoria como creador de contenido digital, comediante y referente del entretenimiento en plataformas digitales. Según los fundamentos del proyecto, su trabajo trascendió las redes sociales y alcanzó escenarios de Argentina y otros países, además de incursionar en la literatura, la música y distintos formatos de entretenimiento. El proyecto ahora deberá ser debatido en la legislatura porteña y requiere el acompañamiento de los distintos bloques para avanzar con la distinción.
0: Bien, Bárbara, 11:36 minutos de esta mañana, sigue gris la mañana y anuncian nublado durante toda la tarde.
4: ¿Y la lluvia?
0: Ah, ya llovió, basta, ayer yo era la lluvia.
4: Para mañana también,
0: Sí, sí, pero así que bueno. A la tarde.
4: Sí, a la tarde.
0: Cuando se corta la luz empieza a llover, así se van todos a dormir la siesta y nadie protesta. Bueno, sí, seguimos en la mañana de la radio.
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0: ¡Santiago Motorizado! ¡Tremendo!
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6: Hoy viernes 14 de agosto, el Argentino Atlético Club y su Mutual le desean feliz cumpleaños a Aurelia Macefuri, Edgardo Capizano, Rubén Eduardo Biglia, Patricia Teresa Noguera, Silvia Cisterna, Virginia Fátima Gauna, Bruno Alejandro Jara, Michelle Mauricio Arriola, Luisana Ailén Morelo, Celeste Candelaria Pacheco y Valentina Alfaro.
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6: Y nosotros, con la música para los cumpleañeros, nos despedimos de esta edición de La Mañana de la Radio. Que tengan un lindo día.

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3: -10 grados la temperatura actual en Las Parejas, 87 el porcentaje de la humedad, 1022 hectopascales la presión barométrica, cielo mayormente nublado.
1: Locales.
3: Municipalidad de Las Parejas invita a la tercera edición de la Feria de Educación, Artes, Ciencias y Tecnología en Las Parejas. Va a ser los días 20 y 21 de agosto en el gimnasio Juan Astegiano, de 9 a 12 horas y por la tarde de 14 a 17 horas.
1: Regionales.
3: Policías se encontraron $1,000,000 y lo devolvieron a su dueño. Era mucha plata. Un gesto de honestidad y responsabilidad protagonizaron dos policías que prestaban servicio en Montes de Oca durante una recorrida a Nelei Ceballos y Emiliano Coyola. Junto a una compañera encontraron un fajo con dinero en efectivo a la vera de la calle y pudieron devolverlo.
1: Nacionales.
3: Estafa virtual, una mujer perdió 9,5 millones de pesos al intentar activar su tarjeta de crédito. Una mujer de 58 años denunció haber sido víctima de una estafa informática en la ciudad riojana de Chilecito tras intentar activar una tarjeta de crédito a través de un canal no oficial.
1: Internacionales.
3: Emiratos denuncia ataque a petroleros en Hormuz y otros eventos en Oriente Medio. Emiratos Árabes atribuye a Irán el ataque con drones a dos petroleros en el estrecho de Hormuz, calificándolo como un acto de piratería. Sin víctimas, la situación resalta los peligros en esta crucial vía marítima.
1: Deportes.
3: La antorcha suramericana llegó a Rosario y recorrerá todos los departamentos santafesinos. El fuego de los Juegos Suramericanos arribó este jueves a la ciudad y comenzó un recorrido que lo llevará por toda la provincia. El domingo llegará a la ciudad capital para acompañar el encendido del portal suramericano, pero antes pasará por San Lorenzo y Coronda. 10 grados, la temperatura actual en Las Parejas, 87 el porcentaje de la humedad, 1022 hectopascales la presión barométrica, cielo mayormente nublado, la hora 12, un minuto.
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Hola, ¿cómo les va? Bienvenidos a Semanario Regional, bienvenidos a nuestra querida radio, a este comienzo del programa que estamos arrancando y que estamos iniciando por 60 minutos, una horita con todo el acontecer informativo, temas que profundizaremos y desarrollaremos aquí en nuestra querida emisora. El gusto de estar, el gusto de llevar adelante Semanario Regional, como lo hacemos permanentemente de lunes a viernes en nuestra querida emisora. Abrazo grande para toda la gente, para todos los oyentes que siempre nos acompañan por sobre todas las cosas. Quien les habla, Mariano Di Capua, inicia el programa del día de hoy.

0: Bueno, el placer de saludar y que esté con nosotros la doctora Juliana Nieva, médica psiquiatra, miembro del Departamento Infanto-Juvenil de INECO, está en línea, bueno, para charlar de un tema realmente muy importante que tiene que ver con el cerebro, esto de aprender cuándo se aburre y, bueno, de alguna manera ver un poco y analizar las pautas para transformar los momentos sin actividades en oportunidades de crecimiento personal y exploración, ¿no? Que tan importante es, de alguna manera, el aburrimiento en la infancia, ¿qué? Que se puede convertir en una oportunidad para desarrollar creatividad, autonomía y autorregulación por sobre todas las cosas. Juliana, ¿cómo le va?
1: Hola, encantada, ¿cómo está? ¿Todo bien? Gracias por la invitación.
0: Un placer. Bueno, ¿qué puede decirnos de este tema tan importante que hemos elegido para charlar con usted?
1: A ver, vamos por partes. Primero, como perder un poco el miedo al aburrimiento, es como una mala palabra hoy por hoy. Es como que aburrirse es una necesidad inmediata que hay que sacarlo, es como una cuestión de que hay que satisfacer inmediatamente una demanda. Me aburro. Bueno, entonces los papás, ante esa frase, es como que algo hay que hacer. Por las dudas que se aburra, ya le invito a un amiguito. Por las dudas que se aburra, lo anoto en varias actividades, porque no queremos que nadie se aburra. Obviamente el aburrimiento como una conducta crónica es un problema, pero el aburrimiento de a ratos, ¿sí?, tiene ventajas en el neurodesarrollo, es parte normal, del neurodesarrollo. Ayuda, como vos bien decías, a que se desarrollen otras áreas u otras con estos otros estímulos que sin que nos aburriéramos no lo podríamos desarrollar.
0: Claro. Bueno, vivimos en una época en la que existe una enorme oferta de estímulos, ¿no?, para los chicos.
1: Totalmente. Y para los grandes también.
0: Para los grandes también, exactamente.
1: Entonces es como que a grandes y chicos nos aburrimos por algún momento e inmediatamente, no todo el mundo ni siempre, pero muy frecuentemente se cae en la pantalla como algo de entretenimiento, ¿sí? Entonces paso mi rato mirando algo, lo que sea, lo que venga de la pantalla. Eso es una de las primeras cosas que hay que tratar de evitar con los chicos.
0: Claro.
1: ¿No?
0: Usted decía de alguna manera que el aburrimiento forma parte del desarrollo. Esos momentos, sí, los mencionaba muy bien, de poder tolerarlos de alguna manera. Y además permiten, puede ser que surjan recursos propios.
1: Claro, por eso te decía que es parte normal del neurodesarrollo. Al aburrirnos, se establece la posibilidad de, por ejemplo, crear juegos espontáneos, nuevos juegos, de soñar, de tener imaginación, ¿sí? Aumenta la creatividad, porque tenemos que empezar a jugar o a pensar o a hacer algo que no resuelve el ambiente, lo tenemos que resolver nosotros. Eso nos ayuda también a otra función que sería ser flexibles, a la flexibilidad cognitiva, adaptarnos a la situación divirtiéndonos con lo que tenemos, con lo que pensamos, ¿sí? Bien. También ayuda a la consolidación de la autonomía, porque si vos te aburrís y necesitas que un otro te entretenga o que algo te entretenga, no sos del todo autónomo. En la medida que vos podés aburrir y resolverlo, mejora tu autonomía. Mejora también tu tolerancia a la frustración. Me aburro. Es un sentimiento, entre comillas, negativo.
0: Claro.
1: Bueno, lo tengo que tolerar, me tengo que adaptar y tengo que tratar de ver qué puedo hacer, ¿sí?, para no aburrirme.
0: Perfecto. A ver, la creatividad de alguna forma no aparece únicamente cuando ofrecemos una actividad específica, ¿no?
1: Claro, aparece de múltiples maneras, ¿no? Pero una es el aburrimiento, ¿sí? Entonces me aburro y creo algo, creo un juego, creo un dibujo, creo, no sé, escribo algo creo, ¿sí? ¿Por qué? Porque imagino. El punto acá también es muy importante dejar que eso ocurra. ¿A qué me refiero? Como que hay momentos en donde los chicos se aburren y el juego que aparece, tiene que ser libre. Digo, no los adultos estar todo el tiempo modelando, bueno, jugá esto, jugá que el sillón sea, no sé, un colchón, dejémoslo a que él, el sillón sea lo que sea, que la regla del juego que él ponga sea la que él quiera poner, que cree, que imagine, ¿sí? Eso es algo que los adultos debemos trabajar, Porque tendemos a decir, bueno, anda a jugar a las cartas, bueno, anda a jugar a los soldaditos, bueno, jugá que son buenos contra malos, jugá, bueno, no sé, jugá. Fíjate cómo querés ser, si son buenos contra malos, si son, no sé, altos contra, no sé, flacos, lo que sea. Jugá lo que vos quieras, ¿no?
0: Claro.
1: Esa parte, y no resolver inmediatamente. Me aburro. Bueno, vamos a la plaza. Bueno, invita a un amigo. Bueno, capaz que hay que aburrirse un ratito y después ayudamos a los adultos a cómo resolver.
0: Claro, es como que mandarlos de alguna manera, sin dudas, no es desarrollar recursos propios personales, ¿no? O aprender a disfrutar también de esos momentos en los que hay una actividad previamente definida, ¿no?
1: Claro, por eso te digo, como que ahí hay un punto que es que los chicos aprendan a tolerarlo, les ayuda a su desarrollo, ¿sí? Yo digo esta frase que como que el cerebro no es que se hace más chiquito o se atrofia porque nos aburrimos o porque no tenemos actividades programadas la mayor parte del tiempo. Eso no es cierto, obviamente,
0: Claro,
1: ¿sí?
0: es como aprender a encontrar un equilibrio, ¿no?
1: Claro, tal cual. Y el aburrimiento muchas veces actúa de disparador de algunas cuestiones, como te decía. De repente me pongo a dibujar y terminás yendo después a aprender mejor dibujo, un taller de dibujo, ¿no? Como un ejemplo. A veces también tiene esa función de disparar algún interés que después yo lo puedo tomar para desarrollar o no, o puede quedar en un juego. Por eso digo que en el caso de los niños, porque los adultos también nos aburrimos a veces y debemos hacerlo. Pero en el caso de los niños es muy importante la interacción padre-hijos ante el aburrimiento y también el concepto de plasticidad. Los chicos tienen mucha más plasticidad cerebral que nosotros, ¿no? Entonces, cuando algo no funciona programadamente y yo me tengo que adaptar, genero nuevas conexiones, por decirlo de alguna manera.
0: Bueno, a ver, si entiendo esto, también
1: A ver.
0: es bueno dejarlos hacer de alguna manera, ¿no?
1: Tal cual. Por eso te decía como lo importante de que el juego que ellos creen, por más que a nosotros nos parezca, no sé, por calificarlo de alguna forma, poco divertido, ridículo, infantil, lo que fuera, dejarlos crear un juego libre, dejarlos ser, ¿no? Un rato, aunque sea. Después tienen sus actividades planeadas del colegio, el deporte, música, lo que fuera. Pero hay ratos en donde que jueguen a lo que el cerebro los lleve a jugar.
0: Claro, ¿y en la adolescencia es similar?
1: Y a ver, sí y no. En la parte que estamos hablando de la tolerancia a la frustración, de la creatividad, toda esa parte también aparece. Capaz que no aparece tanto un juego, ¿no? Porque ya es una edad en donde el juego en sí mismo capaz que no es tan frecuente, no todo el mundo es igual, pero no es tan frecuente, pero sí puede aparecer esto de disparar nuevos intereses o actividades,
0: Bien,
1: ¿sí? Y generar autonomía también.
0: queda claro. Gracias, Juliana. Un cariñoso saludo, muy amable, ¿eh?
1: Bueno, muchas gracias a ustedes, les mando un
0: Un
1: saludo.
0: saludo. Juliana Nieva con nosotros en el programa, hablando de este tema tan importante.
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2: Bueno, saludamos en el programa, un gusto recibirlo a Pablo Cerdán, jefe del Laboratorio de Biología Molecular de Plantas de la FIL, investigador además del Instituto de Investigaciones Bioquímicas de Buenos Aires y líder del trabajo que tiene como primer autor también a Santiago Freites, ¿no? En todo esto que han trabajado junto con Pablo, han determinado un nuevo jugador clave para la floración de las plantas y, bueno, queremos saber un poco más, ¿no?, del trabajo. Pablo, te mando un abrazo, ¿cómo te va?
3: ¿Qué tal? Buenas tardes, ¿cómo está, Mariano?
2: Muy bien, un gusto saludarte. ¿Nos contás un poquito de esto?
3: Bueno, se trata de... Primero, explicar que es un trabajo hecho con Arabiopsis italiana, que es una planta que utilizamos mucho como modelo de estudio, porque sencillamente es una planta que tiene un ciclo de vida muy cortito y nos permite hacer muchos experimentos en un espacio reducido y poder avanzar rápidamente en entender cómo las plantas funcionan. Y lo que permite Arabiopsis es buscar mutantes, quiere decir, líneas que hayan perdido la función de algún gen. Entonces podemos comparar las líneas que perdieron esa función con las plantas normales, y ahí nos damos cuenta para qué procesos esos genes son relevantes.
2: Bien. Pablo...
3: En este caso, sí.
2: No, te iba a preguntar, ¿lograron asignarle, digo, para que expliques un poco, la función biológica a MET3? ¿De qué trata esto?
3: Claro, MET3 es una... Es un gen que codifica una proteína que forma parte de un complejo grande que se llama mediator, que está muy presente en todos los organismos, incluidos nosotros mismos, además de las plantas, en hongos. Y lo que hace el mediator juega un rol muy importante en prender y apagar genes, por decirlo de una manera sencilla. Pero es un complejo grande, tiene 29 o 30 subunidades, 29 o 30 proteínas distintas que lo componen. Y MET3 es una de esas subunidades. Entonces, estamos tratando de entender cómo las distintas subunidades del complejo tienen distintos roles y por qué tienen distintos roles. Y en este caso, esta subunidad no se conocía qué roles juega y pudimos determinar que juega roles importantes en la floración y en la relación entre... el balance de algunas respuestas hormonas.
2: El hallazgo podría contribuir al diseño de cultivos que se adapten mejor a situaciones de estrés. ¿Esto podría ser así?
3: Bueno, siempre tenemos que ser muy cuidadosos en no generar falsas expectativas, pero la cuestión es que en este caso particular, MET3 tiene un rol en regular de alguna manera el balance entre la respuesta a dos hormonas que tienen roles antagónicos. Una que suele hacer que la planta deje de crecer cuando aparece un estrés y otra que promueve el crecimiento. Entonces siempre hay una tensión entre crecer o responder a estrés. Y esa tensión hace que de alguna manera cuando hay una respuesta a estrés, las plantas, el crecimiento se vea afectado. Y a veces afectado más allá de lo necesario para responder al estrés. Bien. Es como si la planta guardara energía para responder al estrés.
2: Bien.
3: Entonces tal vez si logramos balancear esas dos cosas, en algunas circunstancias podríamos mejorar el crecimiento en condiciones de... cuando hay alguna respuesta a estrés, mantener una tasa de crecimiento razonable sin afectar la respuesta a estrés.
2: Claro, es como que... las plantas florecen más tarde, ¿es así? ¿Sin el MET3?
3: Bueno, en este caso, sí, claro, MET3 tiene un rol en promover la floración, por lo tanto, cuando no está presente o está afectado, las plantas florecen más tarde, exactamente.
2: Claro, claro, claro. Y el tema de la... De las hormonas, ¿podrían contribuir también al diseño de cultivos inteligentes, como quien dice?
3: Bueno, podríamos, si las cosas funcionan bien, correr un poquito el balance entre cuando la planta deja de crecer por una respuesta a estrés y hacer la respuesta 3 no afecte tanto al crecimiento.
2: Bien, perfecto. Bueno, ¿y cuál es el próximo
3: paso? Pero todo es potencial, por supuesto, ¿no?
2: Sí, se entiende. ¿Y cuál es el próximo paso, Pablo, en todo esto?
3: Y en el caso de MET3, tratar de entender cuáles son los genes que son regulados directamente por MET3, especialmente los que tienen... relación con la respuesta al ácido abscísico, que es la hormona del estrés.
2: Claro, lo que sí es que el hallazgo de alguna manera amplía la comprensión de cómo las plantas integran múltiples señales para poder tomar decisiones de desarrollo, ¿no?
3: Sí, de alguna manera sí, porque esa integración de señales se da a nivel de los mecanismos que prenden y apagan genes, y el mediator, este complejo, juega un rol muy importante ahí.
2: Buenísimo, buenísimo. Gracias, Pablo, te mando un abrazo, ¿eh?
3: No hay por qué, gracias por llamar, y es un gusto hablar con ustedes.
2: Un placer, Pablo, hasta luego, muchas gracias.
3: Hasta luego.
2: Hasta luego. Pablo Cerdán con nosotros, hablando de este trabajo que realizaron científicos del CONICET.
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4: Bueno, recibimos en el programa, un placer, a Gabriela Gago, investigadora del CONICET en el Instituto de Biología Molecular y Celular de Rosario y además presidenta de la Sociedad Latinoamericana de Tuberculosis y Micobacteriosis, que va a charlar con nosotros sobre un trabajo, sobre una investigación puntualmente del CONICET que tiene que ver con la tuberculosis y que hacen frente a un problema de salud global, de alguna manera. Digo, el de comprender cómo la bacteria infecta, sobrevive y evade el sistema inmune, que es clave todo esto para desarrollar tratamientos y mitigar los efectos de la misma, ¿no? ¿Cómo le va, Gabriela? ¿Cómo anda?
5: ¿Qué tal? ¿Cómo estás? Mucho gusto, muchas gracias por invitarme a contar un poco qué hacemos.
4: No, por favor, para nosotros es un placer, ¿sí? Y bueno, uno imagina en toda esta cuestión del trabajo que realizaron ustedes, que es muy importante, y este problema latente, ¿no? Que la tuberculosis es de alguna manera una estigmatización para muchos, ¿no? O que estigma mucho de alguna forma.
5: Sí, bueno, ese es uno de los principales problemas que hay para poder erradicar esta enfermedad, ¿no? Primero, que el primer problema es que la mayoría de la gente cree que está erradicada y que no es un problema. Claro. Y eso está lejos, digamos, muy lejos de lo que es la realidad. Es la enfermedad infecciosa que más muertes causa en el mundo por año. Son 2 millones de personas que mueren por año. Y bueno, y sí, es un estigma porque por una cuestión de lo que pasó en la historia, ¿no? Antes alguien tenía tuberculosis y estaba condenado a la muerte hasta que aparecieron los antibióticos, los tratamientos, y bueno, es una enfermedad contagiosa y sobre todo está muy asociada a las malas condiciones de vida, ¿no? A la falta de atención de salud, al hacinamiento. Entonces, bueno, esos entornos hacen todavía que sea más complejo poder aceptar y poder tratar correctamente a las personas enfermas, ¿no?
4: A ver, los números son altos que usted brindaba antes, ¿no?
5: Y sí, bueno, claro.
4: Y preocupa porque se estima que un 25% de la población mundial tiene una infección latente de tuberculosis, ¿es así?
5: Sí, es así. Esta enfermedad es causada por una bacteria que se llama Mycobacterium tuberculosis. Y tiene la habilidad justamente de permanecer adentro del organismo del humano durante años sin desatar una infección activa, con síntomas como uno conoce la tuberculosis, con tos, con fiebre, pérdida de peso. Puede estar de manera latente. Y justamente es como eso que como que constituye un reservorio de bacterias en la humanidad. Entonces,

0: frentes de batalla en este momento, es justamente poder entender mejor cómo hace esta bacteria para reordenar su envoltura cuando infecta, sobre todo cuando establece esa infección latente. Y cuando uno comprende mejor cómo la bacteria funciona, tiene más herramientas y más conocimientos para poder desarrollar terapias nuevas, con nuevas formas de acción, que puedan ser más cortas, que puedan ser más efectivas, y de esa manera poder tratar mejor la enfermedad.
1: Claro. ¿Qué pasa con los lípidos? Ese entendimiento de cómo se fabrican, ¿también es un tema a tener muy en cuenta?
0: Claro, todas las células, como nuestras células, están rodeadas de lípidos, y eso constituye como la envoltura de la célula y es la que le permite ser viable, ¿no? Nosotros lo que apuntamos a eso, la envoltura de esta bacteria es particularmente muy compleja, muchísimo más compleja que la nuestra, muchísimo más compleja que la de la mayoría de las bacterias, y por eso es un tema que nos interesó, y nosotros tratamos de entender cómo la fabrica, algunas proteínas que están involucradas en fabricarla y sobre todo en remodelarla para adaptarse cuando infecta a las condiciones que el huésped le impone. Y entendiendo eso, uno tiene más herramientas para desarrollar nuevas drogas.
1: Perfecto. ¿Qué pasa con el tema de la vacunación? ¿Ustedes también insisten con eso? ¿Tratan de buscarle la vuelta, como quien dice, y bueno, alentar este tema, ¿no?
0: Sí, claro. Nosotros no trabajamos en vacunas particularmente. Exacto. Hay una vacuna para la tuberculosis, que es la BCG, que todos tenemos, pero sirve solo para los casos graves de tuberculosis infantil, no para los casos de la tuberculosis adulta. Hay muchos grupos en el mundo intentando desarrollar vacunas y hay algunas que están muy cerquita. Pero bueno, es una cuestión de fondos esto, ¿no? O sea, la cantidad de fondos que se invierte en el mundo para buscar una vacuna para la tuberculosis es sumamente ineficiente. El ejemplo está en lo que pasó con el COVID, ¿no?
1: Claro.
0: Una enfermedad que apareció de golpe y enseguida, cuando se inyectaron millones y billones de dólares al sistema, se encontró la vacuna.
1: Claro.
0: Acá la limitante es el dinero que se destina a esto.
1: Seguro,
0: ¿no?
1: Seguro. ¿Se está evaluando alguna droga, algo también como para tener en cuenta en este tema?
0: Sí. Hay muchas drogas. El tratamiento para la tuberculosis que existe es muy largo y muy complejo.
1: Claro.
0: Entonces, claro, mucha gente lo abandona antes de terminarlo y eso es uno de los grandes problemas. Hay muchas drogas que están en distintas etapas de ensayos clínicos, muchas, realmente, lo mismo que vacunas, ¿no?
1: Seguro.
0: Sí, por suerte, sí.
1: Perfecto. Le agradezco. No sé si quiere agregar algo más.
0: No, está bien, muchas gracias. Simplemente tratar de concientizar a la gente. En Argentina los casos suben muchísimo. Estamos lejos de las expectativas de la Organización Mundial de la Salud. Y bueno, concientizar a la gente que esta es una enfermedad contagiosa que nos puede afectar a todos y que mantengan la vacunación, por supuesto, que apoyen la ciencia, ¿no? Cada uno desde su lugar.
1: Gracias, un cariñoso saludo, Gabriela, muy amable.
0: Muchas gracias.
1: Hasta luego. Gabriela Gago, investigadora de CONICET, el Instituto de Biología Molecular y Celular de la ciudad de Rosario. Hablando del tema tuberculosis, un tema que está vigente.

Bueno, nos despedimos, le ponemos punto final a Semanario Regional, aquí en nuestra querida emisora. Hemos completado esta hora de noticias, esta hora de información, con todo el acontecer y todos los testimonios que hemos compartido en estos 60 minutos. El placer de estar, el placer de acompañarnos. La próxima nos estamos reencontrando con mucha más información y con todos los temas que nos quedaron pendientes. Abrazo. Nos reencontramos. Que la pasen de la mejor manera.

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0: Muchas gracias, buenas noches.
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0: Con la música de Néstor en bloque comenzamos a hacerles compañía ya hace unos minutos a todos ustedes aquí en la sintonía de la 95.5 por Radio Las Parejas, donde también nos escuchamos es por la web en www.radiolasparejas.com.ar. Tarde de viernes, tarde donde le abrimos las puertas al fin de semana y aquí vamos a estar para hacerles compañía hasta la hora 19 en la sintonía de la 95.5 por Radio Las Parejas.
1: ¡Viva Concordia, Paraná y la provincia de Entre Ríos!
0: Como siempre, nos escuchamos por la web en www.radiolasparejas.com.ar. Les decía, arrancábamos musicalmente con Néstor en bloque y seguimos con La Nueva Luna.

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0: La hora 16, 2 minutos, 12 grados. La temperatura actual en Las Parejas, 11 grados de sensación térmica, 85 el porcentaje de la humedad, 1019 hectopascales. La presión barométrica, cielo nuboso. Locales. La Empresa Provincial de la Energía informa que mañana sábado 15 y domingo 16 de agosto, desde las 13 hasta la hora 18 en ambos días, se cortará el suministro de energía eléctrica en todo el ejido urbano. Regionales. El Hospital de Cañada de Gómez informa que por el momento no habrá cambios en la atención a extranjeros no residentes. Desde el Hospital de la Ciudad de Cañada de Gómez informaron que no existe hasta el momento una comunicación oficial del Ministerio de Salud de Santa Fe respecto de las implementaciones en la provincia de la nueva disposición nacional que contempla el cobro de determinadas atenciones sanitarias a extranjeros no residentes. Nacionales. La justicia resolvió que la causa por la Casa Quinta de Pilar vinculada a la AFA regrese al Fuero Federal de Campana. La Cámara Federal de Casación decidió que el caso salga del Fuero Penal Económico de Cava porque no le corresponde investigar el delito de lavado de dinero y lo envió a San Martín para que desde allí se lo derive al Juzgado de Campana en resguardo del juez natural. Internacionales. Aumenta la cifra de víctimas fatales tras el terremoto en Colombia y sigue la búsqueda desesperada. Mientras continúan la búsqueda de sobrevivientes entre los escombros, se informó que ya son 40.773 las familias y 97.515 las personas afectadas por el sismo.
1: Deportes.

0: fútbol sancionaron a Ñuls con 2 partidos de local sin poder ingresar banderas, bombos e instrumentos en la popular Maradona. La provincia determinó esa sanción para el club del Parque Independencia por arrojar pirotecnia dentro del campo de juego en el partido frente a Boca. Esto incluye el duelo de este fin de semana ante Deportivo Riestra y el próximo ante Banfield. 12 grados, la temperatura actual en Las Parejas, 11 grados de sensación térmica, 85 el porcentaje de la humedad, 1019 hectopascales, la presión en barométrica. La hora 16, 6 minutos.
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0: Y así estábamos escuchando Ritmo de Córdoba de la mano de Cristian Reynoso, ella, un anticipo de lo que va a ser su presentación en la fiesta del empleado metalúrgico aquí en nuestra ciudad el próximo 11 de septiembre. Así que para que lo vayan teniendo en cuenta, le mandamos un saludo muy, pero muy grande también en esta tarde de viernes gris, a Juancito, un saludo. Es igual, Juan, Juan estaba pensando, mejor dicho, escuchaba y creía que era el recordado Gary, le hace todo un tributo, por eso es Cristian Reynoso y la banda de Lefra, Efraín Fuentes, como era Gary, ¿no? Como se llamaba, obviamente, Gary, pero viste, Juan, te engañan, pero este no, este es Cristian Reynoso, el que estábamos escuchando, por eso les decía un anticipo de lo que vamos a disfrutar el 11 de septiembre en la fiesta del empleado metalúrgico aquí en nuestra ciudad con la presentación de Cristian Reynoso.
1: Ayuda para vivir.
0: Cariño enorme, besote, pero gigante, para mi amiga Silvia, un besote enorme, amiga, y para ella le vamos a estar regalando la música de Trulalá que nos ha solicitado en esta edición de viernes.

Y así estábamos escuchando la música de Trula, que se la estábamos regalando también, una chapita más para Silvia, un besote muy pero muy grande para ella. Nosotros nos seguimos acompañando hasta la hora 19, quien también se va a estar presentando en la fiesta de los metalúrgicos en nuestra ciudad va a ser nada más y nada menos que el Brujo Ezequiel.

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0: La hora 17, 6 minutos, 12 grados, la temperatura actual en Las Parejas, 11 grados de sensación térmica, 87 el porcentaje de la humedad, 1019 hectopascales en la presión barométrica, cielo cubierto. Locales. La empresa provincial de la energía recuerda los cortes en el suministro de energía eléctrica para este fin de semana, para el día sábado y domingo, desde la hora 13 hasta la hora 18. El corte va a ser en todo el ejido urbano. Regionales. Hubo 4 heridos tras un choque entre 2 autos en San Genaro. 4 personas resultaron heridas este viernes tras un siniestro vial ocurrido en horas de la mañana en el cruce de la Ruta Nacional 34 y la Ruta Provincial 65 en jurisdicción de San Genaro. Las fuentes oficiales indicaron que el hecho involucró a 2 automóviles y personal de bomberos trabajó en el lugar para asistir a los involucrados. Las personas lesionadas fueron trasladadas para recibir atención médica. Nacionales. Kicillof no frena su armado pese al acercamiento con Massa y Máximo Kirchner y prepara un acto nacional. El gobernador bonaerense apuesta a que una PASO ordene la discusión interna del peronismo. Al igual que el resto de los sectores, defenderá las primarias para llegar a un esquema de unidad, pero no pausará su plan de expansión. Internacionales. Australia devolvieron 4.450 troncos de árboles al río y lograron restaurar el hábitat de un pez en peligro. El bacalao de Murray todavía se encuentra en estado crítico de conservación, pero las autoridades en Australia registraron el crecimiento de su población. Deportes. Fútbol, el Manchester City avanza por Enzo Fernández y el Chelsea le dio un ultimátum para presentar la oferta formal. El conjunto dirigido por Enzo Maresca tendrá que ofertar una suma cercana a los 120 millones de libras por el pase del mediocampista argentino. 12 grados la temperatura actual en Las Parejas, 11 grados de sensación térmica, 87 el porcentaje de la humedad, 1019 hectopascales en la presión barométrica. La hora 17, 10 minutos.
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5: 2 de la tarde.
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Ritmo de la banda de Tono Blanco era lo que estábamos compartiendo junto a todos ustedes cuando pasaron 53 minutos de la hora 17 y nosotros hasta la hora 19 los vamos a seguir acompañando.

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0: La hora 18, 4 minutos, 11 grados. La temperatura actual en Las Parejas, 10 grados de sensación térmica, 92 el porcentaje de la humedad, 1019 hectopascales, la presión barométrica, cielo nuboso. Locales. La empresa provincial de la energía recuerda los cortes programados para el día de mañana, sábado y domingo, en el horario de 13 a 18 horas en todo el ejido urbano. Regionales. Un incendio afectó una vivienda en calle Avellaneda al 500 en Marco Juárez. Un incendio se registró este viernes alrededor de la hora 11:30 en una casa ubicada en calle Avellaneda al 500, donde el fuego se concentró en el sector de la cocina. Según informaron desde bomberos, el incendio provocó daños totales en ese ambiente y el personal trabajó en las tareas de extinción, remoción y ventilación del inmueble. Nacionales. Tras el 2,1% de julio, hay expectativas para la inflación de agosto. Las proyecciones de distintas consultoras y organismos apuntan a una desaceleración de los precios en los próximos meses, con estimaciones mensuales que rondan el 1,8%. Internacionales. Estados Unidos le canceló la visa al hijo del ex presidente de México, Andrés Manuel López Obrador. Andrés Manuel López Beltrán, integrante del partido Morena con el que gobernó su padre, denunció que víctima de una decisión al estilo italiano. Deportes. Fútbol, el Newell's que se perfila ante Riestra con el posible debut del recién llegado Carrizo. El técnico Kudelka está obligado a realizar un cambio por la expulsión de Russo y el flamante refuerzo que llegó de Huracán podría meterse entre los titulares con un par de prácticas en el lomo. Once grados, la temperatura actual en Las Parejas, 10 grados de sensación térmica, 92 el porcentaje de la humedad, 1019 hectopascales en la presión barométrica, la hora 18, 7 minutos.
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2: Y nos estamos despidiendo de esta edición de día viernes para reencontrarnos por mi parte. Este fin de semana seguramente nos estaremos escuchando nuevamente. Tarde fría, tarde noche ya se podría decir, fría de este día viernes. 11 grados en la temperatura en estos momentos en nuestra ciudad, 10 grados de sensación térmica, 94% de la humedad, 1019 hectopascales en la presión barométrica. El servicio meteorológico sigue anunciando cielo nuboso con posibilidades de algunos chubascos en horas de la madrugada. Para mañana sábado nos anuncian chubascos en horas de la tarde, mínima de 11 grados, máxima de 15 para el día domingo, cielo nuboso, mínima de 10 grados, máxima de 18. Para el día lunes, cielo nuboso, mínima de 8 grados, máxima de 15. Y para el día martes, cuando volvemos a la actividad laboral, nos anuncian chubascos con una temperatura mínima de 5 grados y una máxima de 12. Recordamos también lo que va a ocurrir el fin de semana en nuestra ciudad, el día sábado y domingo, mañana y el domingo, corten el suministro de energía eléctrica en toda la ciudad, en todo el ejido urbano. Va a ser desde la hora 13 hasta la hora 18. Nos despedimos, le agradecemos a todos por la compañía y les deseamos que finalicen bien lo que resta de esta jornada.

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